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Manuel, para IMQ. 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
1: 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La Municipalidad, en conjunto con la Corporación Municipal de Colina, anunció la puesta en marcha de la Unidad de Neurodiversidad Comunal, UNEC, una innovadora estrategia orientada a brindar atención integral a niños, niñas y adolescentes con condiciones del neurodesarrollo y desafíos en salud mental. 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

0: 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La Municipalidad, en conjunto con la Corporación Municipal de Colina, anunció la puesta en marcha de la Unidad de Neurodiversidad Comunal, UNEC, una innovadora estrategia orientada a brindar atención integral a niños, niñas y adolescentes con condiciones del neurodesarrollo y desafíos en salud mental. 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De esta forma, se promueve la inclusión, el bienestar y el ejercicio de derechos en la comuna de Colina. 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

que esta combinación produce mucho dinero. 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
1: 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La comuna dio un nuevo paso en materia de salud pública con la incorporación de un moderno ecógrafo en sus SFAM Colina, iniciativa que busca ampliar la cobertura de exámenes y optimizar el diagnóstico oportuno para las usuarias del sistema municipal. El nuevo dispositivo, el cual fue adquirido gracias a una donación realizada por la Iglesia de Jesucristo de los Santos de los Últimos Días, permitirá realizar ecografías en etapas iniciales del embarazo, facilitando la detección precoz de posibles complicaciones y reforzando el seguimiento clínico de las pacientes. Asimismo, se incorporarán equipos para el monitoreo de latidos cardiofetales, lo que contribuirá a un control parental más completo y oportuno. 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
1: 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La Municipalidad, en conjunto con la Corporación Municipal de Colina, anunció la puesta en marcha de la Unidad de Neurodiversidad Comunal, UNEC, una innovadora estrategia orientada a brindar atención integral a niños, niñas y adolescentes con condiciones del neurodesarrollo y desafíos en salud mental. 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

0: 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La comuna dio un nuevo paso en materia de salud pública con la incorporación de un moderno ecógrafo en su CESFAM Colina, iniciativa que busca ampliar la cobertura de exámenes y optimizar el diagnóstico oportuno para las usuarias del sistema municipal. El nuevo dispositivo, el cual fue adquirido gracias a una donación realizada por la Iglesia de Jesucristo de los Santos de los Últimos Días, permitirá realizar ecografías en etapas iniciales del embarazo, facilitando la detección precoz de posibles complicaciones y reforzando el seguimiento clínico de las pacientes. 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Colina marca un nuevo hito en materia de seguridad y sustentabilidad al convertirse en la primera comuna rural de la región metropolitana en incorporar motocicletas eléctricas con tecnología de intercambio de baterías, un innovador sistema que permite mejorar la eficiencia operativa, reducir emisiones contaminantes y avanzar hacia un modelo de movilidad más limpio y sostenible. La incorporación de esta flota de motos eléctricas se suma al Plan de Seguridad Municipal de Colina, el cual contempla la reciente puesta en marcha de una nueva central de monitoreo comunal, equipada con más de 300 cámaras de televigilancia interconectadas con Carabineros de Chile, además de vehículos municipales con software para detectar automóviles con encargo por robo, y el funcionamiento de centros comunitarios de seguridad ubicados en puntos estratégicos de la comuna. 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

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La Municipalidad, en conjunto con la Corporación Municipal de Colina, anunció la puesta en marcha de la Unidad de Neurodiversidad Comunal, UNEC, una innovadora estrategia orientada a brindar atención integral a niños, niñas y adolescentes con condiciones del neurodesarrollo y desafíos en salud mental. La iniciativa busca articular de manera coordinada las áreas de salud, educación y familia, con el objetivo de garantizar trayectorias de atención continuas y evitar la fragmentación de los apoyos. De esta forma, se promueve la inclusión, el bienestar y el ejercicio de derechos en la comuna de Colina. Con esta implementación, la Municipalidad y la Corporación de Colina reafirman su compromiso con una atención más cercana, coordinada y oportuna, avanzando hacia una comuna más inclusiva y con mayores oportunidades de desarrollo para sus familias. Colina marca un nuevo hito en materia de seguridad y sustentabilidad al convertirse en la primera comuna rural de la región metropolitana en incorporar motocicletas eléctricas con tecnología de intercambio de baterías, un innovador sistema que permite mejorar la eficiencia operativa, reducir emisiones contaminantes y avanzar hacia un modelo de movilidad más limpio y sostenible. La incorporación de esta flota de motos eléctricas se suma al Plan de Seguridad Municipal de Colina, el cual contempla la reciente puesta en marcha de una nueva central de monitoreo comunal, equipada con más de 300 cámaras de televigilancia interconectadas con Carabineros de Chile, además de vehículos municipales con software para detectar automóviles con encargo por robo, y el funcionamiento de 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
1: Perrito, 8:15 de la mañana. ¿Cómo está, Carlito? Lo extrañé ayer, de verdad, lo extrañé. Estaba con mi amigo Bernardo y abrazadito ayer con mi amigo Bernardo O'Quinn. Fuimos compañeros de curso. Ah, claro, pues. Sí, por eso, ahí estábamos. Está Bernardo acá y una chica a este otro lado que no te puedo contar detalles. ¿Ah, perrito? ¿Usted vio la foto? ¿Vio la foto? Bueno, con ella. Ya, guárdense bien. Oye, a propósito de tóxica, mira el último WhatsApp que se recibió ayer en la radio. Dice, te llamé varias veces ayer. No, te pasaste. Entonces dije yo, ¿quién será? ¿Adivina quién? Voy a decir las puras iniciales. Eduardo Guzmán. No, ayer, no, este cabrón ya. Ayer en la tarde ya andaba arriba del balón este perro. Mira, te llamé varias veces ayer. Pero perrito, por favor. Acá pregunta, perrito lindo. Juan Carlito me pregunta, ¿a dónde estabas, vejete? Estaba en la Plaza de Armas, en el corazón. Un aplauso en el corazón de nuestra ciudad, perrito lindo. Ahí estábamos. En el cumpleaños de mi ex compañero de curso, Bernardo O'Higgins, que nació un 20 de agosto. Oye, en Chillán, perrito lindo, en Chillán se hizo todas las actividades oficiales, digamos, porque nació allá este cabrito, ¿ah? Yo me acuerdo, yo también estaba en Chillán, pero yo lo dejé allá. Ya, bueno, y allá es feriado, perrito lindo. Ayer lo pasaron en el descuento, oye, unos platos con longaniza. Yo estaba que terminaba la ceremonia acá y me iba a Chillán, perrito lindo. Pero tuve que comer otras cosas, digamos, un cóctel que estuve participando. Muy bien, perrito. Que la revuelve. Así que ahí estábamos, don Este, en la plaza, ahí estábamos. Y pedí permiso y les avisé. Perrito, le dije yo, voy a estar trabajando, pituteando, perrito, y voy a estar con ella. Eso, ahí nomás, no más. Ahí nomás, perrito. No me pidas más explicaciones porque las explicaciones agravan las faltas, perrito lindo. Según decía alguien por ahí. Oye, hoy día Harry ya trabajó, ¿no, perrito? ¿No? Oye, estoy de oficina de información, estoy dando puras respuestas aquí en la mañana, perrito lindo. Pero acá, a ver, Harry.
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1: No, yo creo que, no creo, Carlito el Bueno, no creo que haya otra radio que sea como esta que diga, por donde queráis. No, ninguna otra. Porque tenemos todas las redes sociales, la frecuencia modulada, .cl, todo lo que tú quieras. Por eso, primero, pide lo que queráis. Hay mucha gente que nos escucha a través de radiocolina.cl. Mandemos también el saludo cariñoso a todos ellos. Perdón, a todas ellas y a todos ellos. Ya. De aquí a las 12 no nos para. Mira, Naiden. Mira la palabra que busqué hoy día. Aquí no nos para Naiden. Así que sigamos, perrito. Oye. Así todos esperamos llegar a los 26 grados hoy. Hoy día 25, 26. Mañana similar. Y el domingo también. Así que si va a hacer alguna actividad este fin de semana, el lunes en la mañana conmigo acá. ¿Ya? Ahora, martes, miércoles, jueves de la próxima semana, va a estar nublado y con agüita, probable. No, por eso le dije a esta chica, yo no voy a salir hoy día, me voy a acostar temprano. Yo también, me dijo, muy bien, perrito, excelente. ¿Quién por acá, mi perrita o no? Michelle, un besito para ti. Buen día, mi perrito, lo extrañé ayer. Mira, una carita triste y un corazón. La carita triste, obviamente,

para usted, Pocalito el Bueno, el corazón es para mí. Chicas y chicos, estoy abierto. No, no, no, pero Carlito, espérese, pues. Estoy abierto a todas las solicitudes musicales y todas las que quieran en el día de hoy, de aquí hasta las 12, porque no nos para nadie, Carlito. Póngale play.

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1: Dancing Queen sería, Carlito el Bueno, como el baile de la reina. De la reina, me gusta decir la reina. ¿Qué ando buscando yo para acá? El propóleo. Eso es, porque ayer hice mucho esfuerzo y anoche también. Eso era, los cambios de temperatura. No, pero Carlito, los cambios de temperatura, como dijo alguien por ahí, afectan. Muy bien. ¿Cómo? Sí, los cambios de temperatura afectan. Yo no entendía qué es lo que quería decir. Ah, afectan. Sí, afectan. Muy bien, excelente. Ya, déjeme acá. Oye, tengo una noticia. Uy, ya no queda porque tengo que ir a comprar. Si alguna perrita anda por aquí cerca, cómprenme propóleo, me lo traen a la radio, por favor. Gracias. Muy bien. Ese, mentol miel, ese que sin azúcar, ese quedó muy bien. ¡Ay, que está fuerte, perrito! Dame con los picos agua, no, no, ya. Disculpe. ¡Jaime! Cuando ustedes tengan algún problemita así de alguna secreción acá, ustedes dicen Jaime, fuerte. ¡Jaime! Ahí sí. Otra vez. ¡Jaime! Eso es, muy bien, ahí queda bien. Mira, noticias que a nadie le importan, notas que a nadie le importan, historias que a nadie le importan. Mujer, Carlito, aquí está el titular. Mujer dice que su marido terminó su matrimonio de 10 años después de que ella lo engañó solo una vez. Y llorando, dice, pero si fue una vez nomás. Si fue una vez. Y llorando, así, como que si fuera normal. Mira, lo seguí leyendo. Dice, le fui infiel a mi esposo una vez. Un error en 10 años de matrimonio. Después voy a preguntarle a ustedes, perrita, qué piensan, ¿ah? Porque una cosa es lo que piensan ellas y otra es lo que piensan ellos. ¿Sí o no, perrito? ¿Y nosotros, Carlito? Ya. No, ellas y ellos. Perfecto. Según el relato, la mujer asegura que su esposo decidió terminar la relación después de descubrir la infidelidad. ¡Oye, me cuesta la palabra! Si hasta la palabra me cuesta, Carlito. Infidelidad. Y que desde entonces se negó a escucharla o darle una oportunidad para explicar lo ocurrido. ¿Cómo voy a explicar una infidelidad? ¿Cómo se explica eso? No, yo estaba bailando y estaba perreando hasta abajo y no sé, se me rompió. Ya, no sé. Ella afirma que durante 2 años intentó pedir perdón, recuperar la relación y reparar el daño mientras él se mantenía distante. No, anda, serio, el güey. Serio. Era de... No, era Movistar, era Juan. Sí, es. Pasamos 10 años construyendo una vida juntos, comillas, eso lo dice. Pasamos 10 años construyendo una vida juntos y ahora él actúa como si nunca significara nada para él. No está enojado el weón, este weón está enojado. La historia deja una pregunta difícil. ¿Un solo error puede borrar 10 años de recuerdos, experiencias y una construida? O sea, ¿una vida construida de pareja puede borrar una sola? ¿Me perdonarán a mí que yo tengo más de una infidelidad, perrito? No sé. Oye, está buena. No sé, es que depende, ¿cierto? Depende de las parejas. Hoy en día, ¿no? A veces las parejas son libres, son... ¿cómo decirlo sin pasar a llevar a nadie? Son abiertas. Eso. Peor. Entonces, pero la infidelidad es complicado. Una tú, dos yo. No es igual, no. Ah, por acá, por ejemplo, yo voy inmediatamente, perrito. Seré yo, señor, me ponen por acá. No voy a dar nombre. Seré yo, señor, me ponen yo. Sí, pues también tuviste una infidelidad. Perfecto, perrito lindo, ¿ah? ¿Eh? Con la tensa esa. Ya, no. Perrito, ponele play. ¿Quién está por ahí? ¿Cómo está?
2: Buena, mi querido.
1: ¿Cómo está mi perrito? Ya.
2: Buena, encima, opo, oye. Saludine al Shaka del amor. Buena, Carlito el Bueno, ¿cómo estáis? Hoy día, ¿qué se te es? Ah, pide la mierda que queráis. Oye.
1: No. Pide lo que
2: queráis. Jaime.
1: Eso, ¿eh? Ve que estaba tomadito. La última estaba tomadito. Mira, ¿ver? Haga el remedio.
2: ¿No? Jaime.
1: Ahí sí, ¿ves? No, ahora sí. Haga eso primero, después llama a la radio. No, al revés, pues, perrito lindo. Ya, ok. Ay, noticias que a nadie le importan. Increíble. ¿Usted perdonaría una... Perrita, escríbame acá. Me dijo, no, al tiro. Con mayúscula. No me ponen. Bueno, ya. Pero eso tenía que haber sido antes. 8:33. Nadie ha pedido ninguna cancioncita, está solamente su pauta programática para el día de hoy, perrito, programática. Hasta las 12, hasta el mediodía. Dije 8:33, póngale play.

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1: Es verdad, perrito. Es verdad, perritas. Oye, a propósito, que es increíble lo que pasa, Carlito. Bueno, un cuarto para las nueve, ¿eh? Un cuarto para las nueve. Hay ahora... No, Carlito, tú me vas a decir, no, el Humberto viene bebido. Bueno, sí, un poquito. No, mentira, mentira, mira. Mira, escucha. Tarot para mascotas causa furor en Corea del Sur. Perros y gatos escogen sus propias cartas. No, te pasaste, te pasaste. Mira, y ahí hay un perrito escogiendo cartas. Yo jugaría con... Ah, no es juego de cartas. Es para ver el tarot. Mira, empecé de las noticias que a nadie le importa. A nadie le importa, excepto a los que son dueños de estos perritos y estas perritas, pues. En Seúl, yo soy dueño de unas perritas, ¿eh? Ya, muy bien, muy bien. En Seúl, una curiosa tendencia comienza a ganar espacios. El tarot para mascota. Señoras y señores, les presento el tarot para mascota. Oye, increíble, increíble. En una tienda de adivinación, mira, me gustó la palabra. En una tienda de adivinación en Gangnam, la perrita E. Seúl olfateó las cartas con su ñatita, y eligió algunas con sus patitas para que fueran interpretadas. Mira, Carlito, lo bueno que está buena esta cosa. La dueña, Jack Ryu... No, merecía una coincidencia. Jack Ryu Shumi. Le dicen Jack en la casa, pero es Jack Ryu Shumi. Buscaba comprender mejor a su mascota rescatada que ha sufrido un trauma. Dijo, quería saber qué pensaba, especialmente por el estrecho vínculo que mantiene con la perrita. Y cuando hablamos de la perrita, hablamos de la mascota, no de la dueña, porque para mí las dos son perritas. La práctica se ha vuelto más popular junto con el aumento de hogares con animales. Según encuestas gubernamentales, el 29,2% de los hogares surcoreanos tenía mascotas este año frente al 17,4% registrado en el 2010. Obviamente está aumentando. La tarotista Hwang Soo-kyun asegura que los animales seleccionan las cartas mediante el olfato o el tacto, o sea, con su patita. Cualquiera de las cuatro. No, pero tienen cuatro nomás por perrito. Se convierten en personas más cercanas que nadie, sostuvo mientras cobra 20,000 wones. Oye, si esa es la moneda, ustedes se ríen. Eso equivale, a ver, ¿cuántos wones? 20,000. Puta que son hartos wones. Mira, 20,000 wones equivalen a $14, pues, sacándola hacia ojo nomás, ¿eh? Por cada sesión. Usted dirá, puta que hay wones. No. Ahí es la moneda, 20,000 wones. Oye, ¿qué te parece? Tarot para mascota causa furor en Corea del Sur. Perritos y gatitos escogen sus propias cartas. Noticias que a nadie le importan, perrito. Me está escribiendo la Toxi y dice, ¿puedo yo, perrito, ir a verme la suerte? ¡Ah! No, usted por estar conmigo ya tiene mucha suerte. Mi amor, oh, mire que tiene suerte. Ya. ¿Y quién está por ahí, perrito? Vamos al WhatsApp. Perrito, perritos. ¿Perrito? ¿Perrito?
2: ¡Humberto!
1: ¿Sí? ¡Sí, pues!
3: ¿Pero por qué tenía que decir?
1: Ya. ¿Qué tontera es esa?
3: No es lo que tú crees, César. No es lo que tú crees.
1: Mira.
2: Andá igual que el oso. ¡Sapa, Marité! Perrita, con suerte saben comer y cagar.
1: ¡Ya! Javito, depende de la perrita. Ah, no, yo tengo unas perritas... ¿Viste ese programa donde los perritos hablan? No sé cómo decían. No, si está hablando la perrita. No. Mejor que se quede calladita. Ya, Carlito el Bueno, estamos a 10 minutos de las 9 de la mañana. Noticia que a nadie le importa, perrito lindo. Póngale play.

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1: Tenemos pendiente un audio con Javito, perrito. Perrito, ¿qué pasó? ¿Qué pasó? ¿Qué se olvidó, perrito? ¿Qué se olvidó?
2: Insisto que esta cagada de día se parece igual que al miércoles clásico. Pero
1: no.
2: Yo creo que la gente ni siquiera se ha dado cuenta.
1: Vamos a llamar al Pepe porque, atención, oye, está el tema del director técnico de Colina, que ya se hizo ayer conocido. Claro, aprovechó que yo no estaba en la radio, ¿cierto? No. Pero ya lo habíamos comentado el miércoles con Pepe, que venía este cambio. Y aún no se define, por si acaso hay nombres nomás, pero no se define. Está el clásico este fin de semana. Así que, Carlito, ¿está Pepito por ahí? ¿Está Pepito por ahí? Vamos con Pepito entonces, que nos está llamando.
3: ¿Qué tal? Muy buenos días, amigo de Radio Colina. Muy buenos días. ¿Qué pasa con el técnico del cuadro eléctrico?
1: Sí.
3: Del gigante Chacabuco. Uh-huh. Aún no hay humo blanco. Se está esperando, ¿eh? Hay varios nombres. Sigue trabajando el plantel eléctrico bajo el mando de Orlando Mondaca, técnico de las series menores. Pero ya se va a anunciar en cualquier momento. Estamos muy atentos acá en Radio Colina para entregar la información, tal cual lo hicimos cuando señalamos, incluso el día lunes, antes
1: así
3: del
1: es.
3: Partido con Santiago Morning.
1: Correcto.
3: Que si algo pasaba, si no se ganaba, iba a haber novedades. El día martes ya entregamos la información. Recién ayer el comunicado de prensa ya lo entregó dando finalizado el vínculo del ex técnico Gustavo Sepúlveda con el cuadro eléctrico. Pero nosotros acá en Radio Colina teníamos el dato exacto mucho antes.
1: La exclusiva.
3: Estimado Humberto, estaremos muy atentos a lo que pase con el tema del técnico de Colina.
1: Ya.
3: No hay tanta prisa, si es algo urgente, porque fin de semana Colina no juega.
1: Sí, es verdad.
3: Vuelve a la cancha recién el próximo día sábado
1: 29
3: a las 4 de la tarde.
1: Perfecto.
3: En el estadio Claro Arena. Eso ya está absolutamente sellado. Partido frente a Lota Schwagers, correspondiente a la cuarta fecha del torneo de la segunda división, liguilla de permanencia, donde el conjunto eléctrico está en este minuto en el sótano, abajo,
1: último lugar.
3: Está actualmente Colina en la zona de descenso directo.
1: Absoluto.
3: Al fútbol amateur, pero quedan 10 fechas donde el gigante tiene que luchar para salvar la categoría. Para salvar la categoría están trabajando los dirigentes, pensando en traer al mejor técnico. Tienen varios nombres que acá en la radio lo hemos comentado.
1: Sí.
3: Estaremos atentos a esa información.
1: Ya.
3: Sin duda, estimado Humberto, que el fin de semana, al margen del resto de la fecha de los partidos
1: se viene,
3: que hay en todas las divisiones,
1: se viene.
3: Está marcada por el clásico. Sin duda, el clásico, que se va a jugar el próximo día domingo a las 3 de la tarde, solamente con hinchas del conjunto azul. 42.000 personas estarán presentes en el recinto nacional. Hoy día ya comienza a vivirse intensamente el clásico, porque exactamente hoy, estimado Humberto, en el Estadio Nacional está el banderazo.
1: El banderazo.
3: 23.000 personas, Humberto, hoy día estarán presentes. A las 11 de la mañana con 30 minutos.
1: Un ratito más.
3: Comienza este banderazo donde la gente de la U va a apoyar al plantel azul. Es una práctica abierta en el Estadio Nacional. Los hinchas se van a ubicar en la Galería Sur y Andes. 23.000 personas.
1: Eso es lo que no trabajan. Claro.
3: Y van a llegar. El ingreso es por Avenida Grecia. Entonces la gente de la U hoy día le da respaldo al plantel. Y mañana es el turno de Colo-Colo. Los hinchas de Colo-Colo mañana, a contar de las 11 de la mañana con 45 minutos, tienen el arengazo también en el Estadio Monumental, también con entrenamiento abierto, la última práctica suave, sí, el plantel, que será a estadio prácticamente repleto el Monumental, acompañando a los jugadores en esta previa al clásico. Así comienza a vivirse este clásico 200 del fútbol chileno, que va a ser dirigido por Juan Lara. Es un árbitro, Humberto, que generalmente está en el VAR, que estuvo en el Mundial en el VAR en varios partidos, pero
1: amigo
3: ha
1: mío,
3: dirigido
1: entonces
3: de buena forma en el torneo nacional.
1: Muy bien.
3: Y él va a ser el encargado el día domingo de impartir justicia en ese partido tan importante entre el conjunto azul y el cuadro de Colo-Colo. De ganar Colo-Colo, ya comienza a probarse a la corona.
1: Sí,
3: sacaría 13 lógico. Puntos al conjunto azul. Y si gana la U, quedaría 7 puntos. Se pone todo al rojo vivo. Estaremos atentos al partido,
1: por supuesto.
3: Del día domingo. Otros encuentros de la primera división interesantes de destacar. Por ejemplo, hoy día comienza la fecha, la jornada número 20. El elenco de Audax enfrenta a La Calera a las 20 horas con 30 minutos. En la jornada de mañana sábado, Huachipato enfrenta a Limache a las 5 y media. Y por la noche en San Carlos, el conjunto de Católica enfrenta a Ñublense a las 20 horas. No me acostumbro a decirle Claro Arena, siempre San Carlos.
1: Es verdad, sí, es verdad.
3: El estadio
1: sí,
3: Claro
1: no está acostumbrado.
3: Arena, va a jugar la Católica frente a Ñublense. Y el día domingo, Humberto, varios partidos. Un partido interesante, al mediodía La Serena con Cobresal, que están luchando por no perder la categoría. El cuadro de Deportes Concepción también el domingo enfrenta a Coquimbo Unido a las 12 horas. Ya está dicho, a la U, a las 3 de la tarde, clásico frente a Colo-Colo. O'Higgins juega por la noche en Rancagua a las 7 el día domingo frente a Palestino. Y la fecha, amigos, se cierra el día lunes, cuando el elenco de Everton enfrenta a la U de Conce. Partido que va a comenzar a las 7 de la tarde con 30 minutos.
1: Perfecto.
3: Humberto, un abrazo enorme. Nos reencontramos con todos los detalles, la información deportiva.
1: A las 12.
3: A contar de las 12.
1: Perfecto.
3: Acá en Radio Colina. Adelante, Humberto.
1: Perfecto, perrito. Me parece muy bien. Hoy justo está acá. ¿Quién está por ahí? ¿Quién está por ahí? Querían saludarlo. A ver. ¿Perrito? ¿Perrito quería saludar al Pepe?
2: Buena, Pepe, ¿cómo estáis? Sí, ¿de qué estoy hablando? ¿De Colina? Aquí va la parte. ¡Noticias! ¡Que nadie le
1: ya,
2: importa!
1: ¡Ya! ¿Pero cómo es eso?
2: Yo chicotea los caracoles nomás viejitos. Vos sabés que venía a dilatar nomás por todos lados.
1: Ya sí, está listo, está listo, está listo. Oye, me encontré un perrito en la mañana. Un perrito me dijo, perrito, mire. Y me pasó un flyer. Mira, mira, mira. Flyer. Carlito, diga flyer. Muy bien, Carlito, aprendió a decir flyer. Ya. Y me dice si en algún momento puede pasarlo en la radio. Pero por supuesto, perrito, sí, para eso estamos. 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Ahí hay teléfono, por si acaso, si quieren huevito así, de gallinas felices. Oye, oye, yo creo que es difícil que después de poner un huevo la gallina esté feliz, ¿eh? ¿Sí o no, perrito? No, cuando empieza a pujar ahí. Ay, pobre gallina. 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Distribuidora de huevos de gallina libre. ¡Ah! ¡Oh, libre! Como la gallina que pone huevita. Ay, ay, ay. Yo le dije en la mañana, ¿qué es esto? Estás puro hueveándolo. Claro, porque vende huevitos. Muy bien, excelente. Ya. Ay, ay, ay. ¿Cómo le gustan a usted, Carlito? Ah, le gustan fritos. A mí me gustan revueltitos. Hace tiempo que no como un huevito a la copa, perrito lindo, con marraquetita. ¡Oh, perrito lindo! ¡Qué cosa más rica! Repítame, por favor, otro poquito de huevito. ¡Qué rico! Me tienen a dieta, perrito lindo. Ya veo los huevos pasar, mira. Ya veo los huevos pasar para allá. ¿Quién por ahí? ¿Místico? Oye, te quiero pedir un tema. Carlito el Bueno, te quiero pedir un tema. ¿Tú crees que te la vas a hallar, pelazo? Las 9:09. ¡Uy, Capicuda! 9:09.
4: Muy buenos días, don
1: perrito.
4: Carlito el Bueno, no sé si está Andrés, no sé, pero bueno, don Pepe, ese ya no es clásico, ya que Colo-Colo ya aparece el papá, mi papá de la U. Ya,
1: Pepe.
4: Cinco son cuando van uno y uno,
1: sí, ¿verdad? ¿Ya?
4: La U viene siendo hijo de hace rato ya de Colo-Colo.
1: mira, se la tiró dura, muy bien, místico. Mira lo que dice acá.
2: Una vez Humberto, sí. Yo fui a la playa con un amigo y los metimos al agua y me dijo, y te quedaron los huevos fresquitos, pero no entendí. Que sí.
1: Oye, una perrita acá. Mira, Michelle, por Dios, dice, a Carlito le gustan estrellados los huevitos. Claro, porque para no puede comérselos con cáscara. Entonces, ¿te has dado cuenta cuando son huevitos duros? Uno va de paseo y nos falta el que está al lado y le pasa el huevo en la cabeza. Muy bien. Así le gustan a Carlito estrellados. Muy bien, mi perrita. Manuel.
5: Queridos perritos, ¿cómo están ustedes?
1: Gusto
5: saludarlos, don Humberto
1: Forever.
5: Perrito Alarcón, Carlito es el Bueno, a todos los auditores.
1: Gracias, perrito. Bien, pues como
5: viernes
1: siempre.
5: Ya,
1: como
5: fin de semana.
1: Mira, como siempre.
5: El día agradable. Oiga, perrito.
1: ¿Qué pasó?
5: Se veía bien ahí, todo un senador ahí.
1: No,
5: discurso.
1: Sí. Senador,
5: muy bien,
1: mínimo,
5: muy
1: mínimo. Mínimo, perrito.
5: Es verdad, perrito, que...
1: Cuidado.
5: Bernardo Gis lo invitó para ir a...
1: Fuimos compañero de curso.
5: Allá iba a hacer el...
1: No, a Chillán, me invitó ya, a su perrito.
5: Casa. Un gran saludo. Y un temita del viernes free, pide lo que queráis. ¿Puede ser algo de la agrupación Yes?
1: Nos.
5: Ya, saludines.
1: Yes, nos. qué loco. Yo te dije, Carlito, ¿quién está? ¿Quién está, Osvaldín? Saludos. Sol rico está día, hasta el día está fresquito, dice Osvaldo en Santiago. Osvaldito, un abrazo para ti también, perrito y mis perritas. Yo te quería pedir, perrito, a Taylor Dane. No, es que quiero escuchar esa canción y compartirla, porque me está pidiendo la Tox y me dice, dedícame una canción. Es así. Ustedes respétenla. Yo no. Ya, no, o sea, Taylor Dane con la canción Love Will Lead You Back. Oye, qué buena canción. Hoy día viene Free, Carlito. Me dice que no. Que no, me dice Carlito. Carlito, no sea así. ¿Qué pasó? Taylor Dane, la canción Love Will Lead You Back. No, entonces no, no va. Carlito, 912, póngale play.

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1: No te vayas al chancho tampoco, pobre perrito. No, claro, claro. No, está bien, pero no exagere. Oye, mira, noticia que a nadie le importa. El preso más antiguo de Estados Unidos ha muerto a sus 101 años de edad, perrito lindo. El preso más longevo de Estados Unidos murió a los 101 años después de pasar más de 7 décadas tras la reja. O sea, toda una vida, Carlito el Bueno. Este es malo. Llegó a recibir 8 veces su última cena, pero cada ejecución fue cancelada. Está condenado a muerte. En 1954 su condena fue finalmente conmutada por pena perpetua. Por eso que digo, usted, con la pena que le vamos a dar, morirá en la cárcel. Y así fue, perrito, así fue y así será. Noticia que solamente a este hombre longevo le importa. Y a su familia, después ya no lo van a ver nunca más, ¿sí o no? Eso es así la cosa. Oye, Carlito, sácame de acá, 926. Estará Roxy. Roxy, llegó temprano, perrita. Buenos días. Buenos días.
2: Hola, Humberto. Hola a todos. Estoy cerca. Muy cerca.
1: ¿Estará hablando de las fiestas patrias?
2: Estoy cerca. Muy cerca.
1: Pero Roxy está muy cerca. Y el Glory of Love, tócale a la Roxy siempre. Quiero pedir una canción, dice. No me acuerdo cómo se dice. Todos sabemos ya. Todos sabemos. Estoy muy... Mira la perrita. Está como anunciando que viene, perrito lindo. ¿Qué traerá? ¡Oh! ¿Propóleo? ¿Un sanguchito? ¿Una empanadita de queso? ¡Oh, Carlito, mira! Hay altas cosas que puede traer. Ay, señor, señor, perrito lindo. No tengo ninguna canción. Estoy al día yo con todo lo que estaba pidiendo, perrito lindo. A ver qué dice. ¿Qué dice mi perrito ahí? ¿Osvaldito? ¿Perrito? O sea, ¿para el aire o no? Interno, cuidado.
3: Papito. Sí, sí. Buenos días, papito.
1: Buenos días.
3: Aquí le cuento el Estadio Nacional. ¿Ya? Mucho ya. Carabinero. ¿Apa? Y mucha gente llegando de un equipo deportivo.
1: Ah, ya dígalo, ¿no?
3: Muy conocido.
1: Ah, mira. ¿Ya?
3: Y así que hay mucho alboroto, mucha cosa acá en la estación del metro.
1: Claro.
3: Estadio Nacional, en Pedro de Valdivia con Grecia, amigo. Un beso, un abrazo, buen lindo fin de semana.
1: Gracias, maldito. Ahí está, ¿ves? Efectivamente, si está el bandera. ¿A qué hora dijo el Pepe? La 11:30, por ahí. Por ahí, ¿cierto? ¿Te acuerdas qué dijo? Así que yo creo que van a estar todos ahí. Hombre, por Dios. Osvaldito, ponga la radio para allá, ponga el parlante para allá para los cabros. ¡Pórtense bien! Ya, ahí sí, gracias, gracias. Ahora sí, póngale play.

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1: Me están preguntando acá, con un asadito lo de acá. Ah, claro, ¿no? Porque quieren una reunión conmigo, ¿eh? Con un asadito. ¡Ay, sí! Perfecto, perrito. Sí, yo llevo la carne, ¿eh? Ya, perfecto. Los flecos, usted. Perfecto. ¿Sabes lo que son los flecos? Todo lo que es el bebestible, el picoteo, toda esa cosita maravillosa, perrito lindo. Oye, que lo paso bien, Carlito el Bueno. ¿Y usted? También. Excelente. Oye, ¿estamos al día acá con nuestros auditores o no? Perritos, perritas. Después me dicen, uy, don Humberto. Porque algunas me dicen don Humberto, otras me dicen perrito. Bueno, de todo. ¿Estamos al día? Sí, estamos al día. ¿Cómo? Inclusive llevo una cuota adelantada. ¡Oh! No estamos al día entonces, Carlito el Bueno. Yo estoy adelantado. Siempre un pasito más allá. Oye, tenía una noticia que a nadie le importa, perrito lindo, y la perdí. No, mentira, mira, mira. Tú puedes creer esto. Internet la convirtió en la mujer que demandó a su sobrino por abrazarla. No, Carlito, me dice, está mal este hombre. Está mal este hombre. No, Carlito, soy tu colega. Acuérdate que somos pareja. Radiales. Muy bien. Pero la mujer que demandó a su sobrino por abrazarla, pero detrás de aquel titular había una historia mucho más complicada, Carlito el Bueno. En 2011, Sean Tarala, Sean se llamaba el niño, ¿eh? Tenía 8 años. Tu idea, no, como el de cabro de 8 le sacó la grata. No. 8 años cuando vio llegar a su tía Jennifer Jackie Connell, muy bien, así se llamaba ella, Jennifer Jackie Connell, a su fiesta de cumpleaños en Connecticut. Oye, el cabro chico emocionado corrió hacia ella gritando que la quería y saltó a sus brazos. Pero, como iba corriendo, este cabrito es un loquillo, ambos cayeron y Jennifer Jackie terminó con una muñeca fracturada que necesitó cirugía porque cayó el cabro chico encima, perrito lindo. Bueno, 4 años después, Connell demandó al niño por $127,000. Y la historia obviamente explotó en internet. Oye, oye, la tía, otra, la tía se parece a las tías de allá del cajón del baile. No es. Estas son tías de sangre, las otras tías son educadoras. Para muchos parecía increíble que una adulta quisiera hacer responsable económicamente a un niño por un abrazo, Carlito el Bueno. Imagínate, yo estaría preso. Porque yo las abrazo, salto encima también de cariño. Pero Jennifer Jackie explicó después que nunca pretendió quitarle dinero a Sean, a su sobrino de 8 años. Según ella y sus abogados, demandarlo era procedimiento legal necesario para intentar que el seguro de la vivienda cubriera los gastos derivados del accidente. Para eso es. ¡No, es mi sobrino! Decía. Si yo no le quería quitar la plata, era para el seguro. La relación entre ambos tampoco estaba rota. ¡No, para nada! Después de la enorme polémica, Sean apareció públicamente junto a su tía Jennifer Jacqueline y la defendió. ¿Y qué pasó? ¿Qué pasó? Finalmente, el jurado determinó que el niño no era responsable y rechazó la demanda. Así que la tía, ¿qué tuvo que hacer? Pagar todo, perrito lindo. Todo lo pagó ella. Noticias que a nadie le importan. Perrito, ¿tengo un audio ahí, perrito?
2: Oiga, mi querido y ¿sí? fantasioso don Humberto. ¿Ya? No sé si ha tenido la oportunidad de ver esta imagen, este video de,
1: ¿Cuál?
2: De los sacerdotes católicos poniendo un cráneo adentro de una estatua, de una figura.
1: No.
2: Qué estupidez más grande, dije.
1: ¿Qué pasó? Pero cuéntame, pues. Eso. ¿Qué pasó?
2: Últimas veces entre ellos, pero nunca un cráneo, pues, perrito. Como,
1: no, no.

0: le faltan palos para el puente, ¿sí o no?
1: Dígame sí, sí, sí, sí, sí. Si es así, sí. Pero no he visto esta imagen. Mándemela, mándemela por interno, perrito lindo. Entonces yo la reviso acá con Carlito Argüeno. La estudiamos, la analizamos. Y si es una noticia que a nadie le importa, yo obviamente que la voy a revisar. Pero no he visto ningún cráneo. No he visto ninguna noticia de esa. Tengo otra noticia. Después de que graves quemaduras cambiaran su vida, su esposo dejó su trabajo para cuidarla. Cuando le preguntaron por qué se quedó, dijo, me casé con su alma, no con su cuerpo. Un aplauso para ese hombre. Oye, está todo a quemar acá ahora. Mira, no, sí. Todo su cuerpecito quemado, pero él la amaba así. Ay, qué lindo es el amor, Carlito el Bueno. Ay, y de repente la gente te mira así. Por ejemplo, oh, te ves Humberto, te ves estupendo, maravilloso. Pero véanme el alma. Sí, también. No solamente un cuerpo bonito. ¿Qué dice, perrito? Te escucho.
2: En Italia, una ceremonia ecuménica, o no sé cómo le llaman ellos.
1: Ecuménica, sí. ¿Sí?
2: Le hacen un ritual a un cráneo.
1: No.
2: Los sacerdotes católicos. La verdad que bastante. La información.
1: Sí, por favor. Po. Yo lo voy a buscar como... No. Voy a buscar acá. Ritual del cráneo. Enviada por este. Ahí está lo que usted es don este. Oye, tiene razón. Dice, el ritual del cráneo reciente se refiere a la histórica ceremonia en la Catedral de Catania, en Italia, donde se volvió a colocar el cráneo real de Santa Águeda dentro de su tradicional busto relicario de plata. Oye, no, claro que está en Instagram. Mira, la encontré al tiro. No, si usted me dice, yo... De repente me dice... Humberto, ¿qué? Perrito, si pillas de donde vivo, vas. Y yo llego. No, gracias al Waze, O sea, Waze. También tengo Google Maps. Mira. Conmemoración de los 900 años del retorno de las reliquias a la Santa Catania. De esto fue, ¿sabe por qué? 900 años, porque fue ocurrido el 17 de agosto de 1126. Yo ya tenía 4 años en ese tiempo, ¿ah? ¿Eh? Tenía razón, perrito, es por eso. La reliquia, el cráneo de unos 1700 años de antigüedad, fue expuesto de manera extraordinaria tras labores de restauración del busto de 1376 antes de ser guardado nuevamente. No, te vas a... El arzobispo local Luigi Renna presidió el acto con la presencia del cardenal Pietro Parolin como enviado pontificio. Noticia, don este... Que a nadie le importa. 10 de la mañana, Carlito, sácame de aquí. Póngale play.

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1: ¡Ay, mi cuerpo me exige! Calito, bueno, mi cuerpo me exige. Me dice, el cuerpo me dice, necesitas algo, perrito. Sí, pero viernes temprano. Ojalá viernes después del mediodía, le dijo yo, en la tardecita le podemos colocar algo. Pero el cuerpo me dice, ponle temprano, ponle algo. No. Una verdecita, una heladita, sí, va a estar rico el día, porque yo converso con mi cuerpo. Ahora a veces le hablo y no me escucha. ¡Ya! ¡No! ¡Mentira! Oye, a propósito de todo esto, mira, escucha, Carlito, nos dice que a nadie le importa. Se casaron a los 100 y 102 años y ahora tienen récord Guinness. Y, oye, si es verdad, Marjorie, le voy a cambiar el nombre porque se llamaba, no va a decir el mismo nombre, pero Marjorie, de 102 años, una cabra todavía, era mayor, ay, es que a él le gustaba mayor, porque le gustaban mayores, mira, y Bernie, 100 años, po, vivían en el mismo piso de una residencia de mayores en Filadelfia. Ambos habían enviudado, se conocieron en una fiesta de disfraces y ahí arrancó todo. 9 años de novio antes de dar el gran paso. Después que se casaron, ¿y usted quién es, mijita? ¡No! ¡Viejo! ¡Qué viejo! ¿Por qué se tardan así? ¡Viejito! ¡Vamos a costar! ¿Y para quién? ¡Ya! ¡No! Noticia que a nadie le importa. No sean malos. Se casaron el 19 de mayo. ¡Qué lindo! ¡Qué maravilloso! Ahora la familia pregunta, ¿para qué? No, para acompañarse, Carlito. Bueno, es que tú eres muy joven. Tú no sabes de esto, perrito lindo. Sácame de aquí y llévame al WhatsApp. Por aquí está Jocelyn, dice, hola, buenos días, ¿cómo están? Espero que bien. Se les extrañó un poco ayer, un poco. Eso es lo mismo que no hubiese puesto nada, te digo al tiro. Claro, se le extrañó un poco ayer. ¡No! Se le extrañó mucho. Eso tienen que decir. Entonces, yo no hago ningún pituto más y me dedico solamente a la radio. ¿Hoy se puede pedir cualquier cosa? ¡Oh! Me gustaría pedir una cumbia. ¡No! Como buen viernes free. No. Dice, si es que se puede el grupo Fantasía con el tema En tu pelo. Y si no, no nomás. Oye, ¿cómo estás pidiendo esa cosa? Dentro de ciertos parámetros, pues. Si tú pides tan lindas canciones, Jocelyn, ¿por qué me pides eso? Igual que una chica, ¿te puedo pedir algo? A ver, le dije yo. No, porque ando con la tóxica. Ya. ¿Lo vas a poner? ¿Sí? Búscase. Grupo Fantasía. Y la canción, En tu pelo. ¡Ay, En tu pelo! Me acordé de la Rusia. Ya. ¿Qué más por ahí, perrito? Perrito, sácame de acá.
2: Vamos. Don Humberto, eso me deja claro que en cualquier edad se pueden cometer errores. A cualquier edad.
1: ¡Oh, que estuvo buena! Estuvo buena. A ver, no escuché. Juan Carlos.
2: Don Humberto, ¿ya? Eso me deja claro que ¿ya? En cualquier edad se pueden cometer errores. A cualquier edad.
1: ¡Ah, oh, te pasa! Oye, a propósito de cumbia y cosas así, la batalla por el nombre de Tommy Rey, exdirector de La Sonora, presenta demanda para quitarle la marca a su familia. Ahora no va a ser Tommy Rey, ¿no? Oye, perrito lindo. Demandas y traiciones tras la muerte de Tommy Rey, perrito lindo. Mira, pégale a esto un Tommy Rey. Y si no, nomás por Carlito el Bueno. No, si es viernes free, pide lo que queráis. ¿Ya, perrito? Son las 10:26, perrito. Vamos bien, vamos a hacer un viernes para entrar en ambiente, para pedir algunas cositas para la tarde, dejarla reservada. Un pedacito carne, oye, un pedacito carne, unos chirriaditos de vuelta y vuelta, perrito. Mira la tóxica, mi dedito para arriba, me dice, sí, vente temprano. Carlito, ponle play.
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1: Ahí sí, porque dice, pide lo que quieras. Piden cualquier cosa, hay que tener cuidado. Oye, perrito, ¿quién está? Audio pendiente. Perrito, ¿qué pasó?
2: Buena, buena, Luchito Califa González. ¿Cómo estáis, perrito? Oye, podríamos escuchar los Tigres del Norte, ¿no?
1: No.
2: Entonces, no, no más.
1: No.
2: Ah, no, ¿verdad que está el Vegeta hasta ahora? Bueno, disculpa, Vegeta.
1: No, pero si fueron dos temitas. Mira, te das cuenta que piden dos temitas, hacen pedazos la programación. No, esa mugre va después. No. Ese estilo, eso es. Tíralo de nuevo, está bueno. ¿Dónde esté? ¿Qué pacho?
2: Buena, Luchito Califa González.
1: Ya,
2: ¿cómo
1: ya.
2: Estáis, perrito?
1: No.
2: Oye, podríamos escuchar los Tigres del Norte.
1: No.
2: ¿Eh? No, entonces no nomás.
1: No, son muy repesados ustedes, perrito. Yo les pido respeto. ¿Qué busquemos una cancioncita? ¿Tocamos los VG ya o no, perrito? No sé. Búscate algo de los VG, perrito lindo. Me están llamando. Ponele VG. ¿Está? ¿Está? Ya, póngale play.

Muy bien, así vamos avanzando. ¿Qué estás escuchando acá, Carlito el Bueno? Mira, pide lo que queráis. Por ahí va el tema, por ahí va el tema. Pide lo que queráis. Hoy estamos al día, ¿o no? ¿Sí? Estoy debiendo algo, perrito, ¿no? Perrito, ayer estuvo de cumpleaños mi esposo Matías. Es verdad. Y por su culpa no pude mandarle saludos, pues. Quiero pedirle para él un Remember the Time de Michael Jackson. Ahí está, perfecto. Eso es. The Time. ¿Quién es tu papi? Ya, The Time con The Michael Jackson. Se lo quiere regalar y le da un fachazo por mí hoy día. Verdad, pero hoy día no voy a clase. Porque le pegamos con el cinturón, perrito, a Matías. Matías está de cumpleaños feliz. La Michelle está diciendo que... ¿Le canto cumpleaños feliz? Cumpleaños feliz. Suficiente. No suficiente para él, ¿ya? Eso era. The Time. Remember the Time. ¿Lo tiene? ¿No? Entonces no lo vamos a poder regalar, pues, perrito lindo. Mira que... Y acá dice... Si es que se puede, la Jocelyn dice, si es que se puede pedir otro temita, si se puede, Caña Brava, el tema se llama La Morena, si no, no nomás, que tengan un excelente fin de semana. Carlito, lo siento, pero es un corazón y ese es para mí. Pero Michelle, dime que está, sí o no, mucho cariño, no es bueno, por eso, gracias mi perrito, manda dos corazones, esos son para mí, los de la Michelle son para mí, todos los corazones que mande son para mi perrito, ¿ah? ¿Eh? Cumpleaños feliz, suficiente, ¿ya? Matías, que lo pase muy bien, perrito. Ya, oye, 20 para las 12, ¿nos vamos? No, todavía no. ¿Encontraste los temas, Carlito? Pone una cara así como que, ¿qué está pidiendo esta gente? Así, Carlito, no es bueno, ¿ah? ¿Eh? Póngale play.

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1: Amigas, amigos, tenemos que despedir de más volumen, perrito. Ponle volumen. Esa, mira. No, esa es la característica, la que está. ¿Cómo se llama? Jam, jam, bam, bam.

0: Mira, ¿cómo le hago? Uy, me dolió la cadera. Eso. Eso. Día viernes. Muy bien. Y ojalá, Gonzalito Andrés, que ojalá sea un lindo y rico fin de semana.
1: Sí, pa.
0: Todos los días, mira, 24, 25, 26 grados. Eso. Viernes, sábado, domingo. Gonzalito, ¿puedo saludar al Pupi? Mañana está de cumpleaños. Mañana está de cumpleaños el Pupi. Mi perrito. 14 años ya el Pupi. Yo voy a... Oye, desde hoy día, 14 años ya, mi perro. Está rebelde, está... No. Está rebelde. Pero, no, si está... No, ¿dónde está?

Sí, te dice, me dice por aquí, Katy, besito, Katy. Adiós, querido, se extraña, llegué tarde. Vamos, Katy, arriba, Katy. Eso es como el otro, ese es del otro programa. Listo para la Katy, muy bien, perrito. Un besito para Michelle también, Michelle, besito, eso.

Mándate unas dos mezclas, mándate unas dos mezclas antes de irnos, pues perrito, mándate unas dos mezclas. Eso. Mezcla en vivo. Eso, eso, mi perrito. Ahí está. No, no, no, no, no. Sin llamar, sin llamar. Besito, gracias, mi perrito. Buen fin de semana. Gonzalito, me mandaron un corazón nomás. Eso. Dale, dale. Dos hielos nomás, dos hielos. Ahí sí, eso. No, está bueno, mira, se está rebalsando. Eso. Otra chelita. Otra chelita. Para Michelle, una chelita. Gonzalito, para Michelle. Dale. Una chelita para Michelle. No, pero ese piscola con hielo. Una cerveza. Eso. Esa, Michelle, para ti. Esa. La piscola para Don Este. La piscola para Don Este. Don Este para usted. Eso era. Con hielito. Oh, qué wey. Gonzalito, mira lo que están pidiendo. La Michelle, una tortuguita. Ahí está, muy bien. Eso.

0: No, hay nomás dos hielos. A mí me hace mal el hielo. Esto. Muy bien. Cabito dice acá, sin hielo, la mía sin hielo. Ah. Oye, por acá otro dice, sin Coca-Cola. Oh, no, te pasaste. La piscola mía sin Coca-Cola, te pasaste, berrido.
1: Pipa.
0: Gonzalito Andrés dice que también hay micheladas. Micheladas, muy bien. Eso es. Nos vamos. Gracias. Uy, esa es mía, esa es mía, esa es mía. Ese era un pitcher. Eso. Última, última, nos vamos. Eso. La última. Vamos. Todavía no, Pepe, todavía no. El Pepe viene aquí. Hola, hola. No, Pepe, todavía no. Eso. Ahora nos vamos. Ahora sí. Eso. Radio Carolina. No, no, te cambiaste. Es Colina el otro día, ¿eh? Colina on the rock. Eso. ¿Quién por ahí? Nadie, nadie. Somos lo que somos y estamos lo que estamos. Eso. Muy bien. Ya, perritas, perritos, solo segundos para el mediodía. Nos vamos. Gonzalito, a la noche nos encontramos. Ya, sírvete la última nomás. La última nos vamos. Eso. ¡Ay, perrito! Yo no llego a la casa hasta el lunes, perrito. Eso. Gracias, chicas. Gracias, chicos. Oye, pasa. Alfredito se va. Se está despidiendo Alfredito. Nos vamos. Perrito, perrito.
2: Ya, perrito, cuídate, cuídate.
0: Gracias, perrito.
2: Celebra esos 14, esos 14 con el regalo.
0: Sí, perrito. Con el pupi, con el pupi. Oh. Gracias. Lindos. Los amo, los quiero. No, sí es verdad. La última tortuguita, Gonzalo, por favor. La última. ¡Ay, qué rico! Ya, chao, chao, chao. Gonzalito, dice que tenés que pagar 50. Sí, debe colocar, sí. Hay apuestas este fin de semana. ¿Quién gana? ¿Quién gana? Este fin de semana, ¿quién gana? ¿Azul o blanco? Perrito. Ya, ahora sí. Nos vamos. Nos vamos. Chao. Chao. Chao. Hasta pronto.
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2: ¿Qué tal? Buenas tardes. Pitazo inicial acá en esta jornada día viernes, de cara a una nueva jornada de fútbol. No estará en la cancha el Gigante, ¿eh? El Gigante de Chacabuco no estará en la cancha. Vuelve el día 29, el próximo día sábado, a las 4 de la tarde, en el Claro Arena enfrentará al conjunto de Lota Schwagers. Vamos a ver qué pasa en este partido, que va a marcar el inicio de otra etapa en Colina. Recordemos que esta semana, el día martes, acá en Radio Colina ya dimos la información que Gustavo Sepúlveda no era más el técnico del conjunto eléctrico y eso está sellado. Ha seguido trabajando Colina bajo el mando de Orlando Mondaca, que fue técnico interino en Colina. El año que Colina bajó de categoría, el año 2021, Orlando fue técnico interino. Estuvo a cargo del equipo varios partidos y no le fue muy bien. Ahora está él a cargo del equipo, pero es solamente en forma interina. Así que hay varios técnicos que están ahí en carpeta. Lo comentábamos el día miércoles junto a Eduardo, junto también a Guillermo Vázquez. Está listo ya Eduardo Rivas, como siempre. ¿Qué tal, Eduardo? Buenas tardes.
3: ¿Qué tal, Pepe? ¿Cómo está? Buenas tardes, gusto de saludarle a usted y a todos quienes nos acompañan a esta hora de la tarde a través del 107.3.
2: Acá estamos esperando qué carta toma la mesa directiva de Colina. Hay muchas historias, Hay más historias que el ministro de Transporte.
3: Pepe, el día miércoles que teníamos el contacto junto a Cristian Vázquez, usted nos hizo la pregunta tanto a Cristian como a mí con respecto a que habían cuatro nombres y cuál podría ser el que tiene más, o quién nos gustaría que pudiera llegar a dirigir Atlético Colina. Nos inclinamos por la experiencia de la división, por conocer el paño, por Gerardo Silva y César Bustamante, hombres con vasta experiencia en el fútbol, tanto de la tercera división como de la segunda división profesional. De todos los nombres que tiramos a la mesa, ¿usted quién cree que está más cerca de ponerse el buzo de director técnico? Estamos hablando de Felipe Núñez, Gerardo Silva, César Bustamante y de Manuel Suárez.
2: Sí, de los nombres que manejo, que están ahí en la carpeta, puede haber también un tapado, nunca sabe, pero de los que manejo la carpeta, por lo que he sondeado, tiene grandes opciones de ser Manuel Suárez, el técnico que llegue a hacerse cargo de Gigantes de Google. No he confirmado nada, porque no hay nada oficial, pero tengo esa sensación de que podría ser una carta Manuel Suárez. Si tengo sentido, estaría dispuesto a asumir, están conversando algunos detalles, pero no se ha entregado nada en forma oficial, así que mientras no sea oficial, lo vamos a cargar del aire. Pero si usted me pregunta a mí, creo que Suárez corre con ventaja.
3: Se está mirando, buscando un poco el historial más que de futbolista. Recordemos que él fue arquero de Unión Española, formado en Unión Española, su padre dirigente de Unión Española, don Manuel Suárez, él también tiene el mismo nombre, Manuel Suárez Jiménez, es un director técnico chileno-español, le colocan, ¿ah? De 54 años en la actualidad, se dice que es conocido ampliamente por haber sido ayudante técnico de Juan Antonio Pizzi, tanto a nivel internacional, ¿no es cierto?, dirigiendo muchos equipos, y también por ser parte del staff que estuvo cuando se ganó la Copa América Centenario, ¿no es cierto?, cuando Juan Antonio Pizzi era el técnico. Y leí acá, decía, sus inicios como ayudante técnico, trabajó como asistente de Juan Antonio Pizzi en Universidad Católica, Rosario Central, San Lorenzo, Valencia, León, y en las selecciones de Chile y Arabia Saudita. ¿Se acuerda que fue bien comentado ese tema? Porque deja la selección chilena y que no clasifica al Mundial, y aparece dirigiendo al equipo de Arabia Saudita, Juan Antonio Pizzi, que llamó mucho la atención esa contratación.
2: Claro, porque todos pensamos que nuestra selección iba al Mundial en esa ocasión, tiene que ir afuera del Mundial, y después aparece igual Pizzi dirigiendo al Mundial. Eso fue muy curioso, aquella situación. Es decir, sí. La campaña de Larra junto a Pizzi, la de Manuel Suárez como ayudante técnico. Después, usted, bueno, tiene más datos ahí de él.
3: Sí, no, estaba mirando que su primer equipo como técnico que dirigió solo es un como técnico principal, ¿no es cierto?, del primer equipo, fue en el extranjero, en el fútbol colombiano, ahí en el año 2022. Después pasa por Deportes Concepción, años 24 y 25, que asumió la banca de los Lilas, cumpliendo una destacada campaña en el ascenso del fútbol chileno hasta su salida a mediados del año 2025. Y también se vuelve a mencionar que ha sido parte el año 2026, ha estado en el staff técnico, ¿no es cierto?, de La Roja adulta, que dirige, que ha dirigido Nicolás Córdoba. También ha estado participando ahí Manuel Suárez. Lo que yo planteaba, y también Cristian en su momento, lo veíamos por el lado de la experiencia, qué tipo de técnico se necesita para poder sacar de la incómoda posición que está en este minuto el cuadro de Atlético Colina. Dependiendo de los resultados que se den este fin de semana, Pepe, hay algunos equipos que le pueden llegar a sacar 9 y hasta 7 puntos, y 6 algunos, al cuadro de Atlético Colina, que este fin de semana va a quedar libre. Por ende, el próximo fin de semana, el partido frente a Lota Schwager, el sábado en el Claro Nena, 29 de agosto, ese partido va a sacar chispa, porque va a ser vital para los dos equipos, porque el cuadro de Lota viene de ganar un partido y viene de perder este fin de semana, o el fin de semana pasado, frente al cuadro de Rengo, que es el actual puntero de la liguilla, del consuelo de no perder, de la liguilla, que hace llorar a más de algún equipo, porque están en riesgo de poder mantener la categoría y que no bajen a la tercera división A.
2: Claro, esa es la situación, estimado Eduardo. Ahora, en torno al técnico que llega a Colina, no tendrá fácil, no es una apuesta muy fácil. Ayer me enteré que también habrían conversado con Durán. Es Durán, que era, fue técnico de La Serena, se acuerda que hizo una gran campaña con La Serena, después se fue al sur y no le fue muy bien. Y bueno, yo hablé con Durán, el que está en La Serena ayer, y le pregunté directamente si habían tomado contacto con él la gente de Colina, porque era ya, sería otra carta, una quinta carta. Y me dice, no, Pepe, no me han contactado, dijo. Y me llamó la atención, sí, una situación que me dijo. Yo, es muy difícil que no tenga contacto, dijo, porque yo terminé en malos términos acá en La Serena, porque vivió La Serena, con Fernando Felicevi. No terminé bien con él. Dice, yo, ¿qué tiene que ver Fernando acá? Dijo, no tiene nada que ver, si no tiene ningún vínculo. Él dijo, no, pero dicen que él es el responsable, el dueño de Colina, que no tiene nada que ver. Está ese tema del aire que, y hoy día estaba leyendo en redes sociales, está el sitio muy cercano a Colina, y se comenta la salida del técnico Sepúlveda, y todos ahí meten al baile los que opinan a Fernando Felicevi. No tiene nada que ver con el tema. Eso la gente no lo logra entender, digo.
3: Sí, y es un tema que se arrastra de la temporada pasada, Pepe, con mucha fuerza, cuando se arma el equipo de Atlético Colina para participar en tercera división, con un pie en segunda división, algo que nunca llegó, y tuvo que competir, y de muy buena manera, hay que decirlo, hay que destacarlo, en la tercera división el año 2025. Es un tema que han salido a aclarar, que la misma alcaldesa en algún minuto también aclaró ese tema, Pepe, a principios del año pasado, porque fue un tema que todos, incluyendo muchos colegas, que lamentablemente no se toman la molestia a veces de reportear las noticias, llegan, la tiran como les llega, sin hacer un filtro, y muchos lo daban por hecho. Usted nos contó, Pepe, a los dos, de muchos colegas de provincia, señalaban que era el equipo de FF.
2: Claro, muchos colegas, ¿no? Y usted se fija en lo que hay en este minuto, por ejemplo, en las redes sociales, o en sitios muy ligados a Colina, aparece eso, esa situación, como que está él vinculado aún, y lo culpan de cosas, hablando que llegó él y se pudrió todo, está todo podrido.
3: Es que si uno lo mirara, si fuera mirar el tema con justicia, diría, no está todo podrido, porque el año pasado, si a él se le ligaba Atlético Colina, se hizo un muy buen plantel, y además después asume Gustavo Sepúlveda a una semana de comenzar el campeonato. Tuvo la fortuna Atlético Colina, que en la primera fecha quedó libre en la temporada pasada, y eso le permitió a Gustavo Sepúlveda tener una semana más adicional para poder conocer a los jugadores, poder él primero adecuarse al estilo de juego que venían entrenando con Fernando Gutiérrez el equipo. Recordemos, Fernando se va, deja el equipo y se va a San Antonio. Entonces, asume ese compromiso Gustavo Sepúlveda, se va adaptando y paulatinamente fue haciendo algunas modificaciones. Jugadores que eran titulares con Fernando se fueron quedando en la banca y empezaron a aparecer otros que dieron muy buenos resultados, y que, como el caso de Almazaba, el caso del chico Colossi, Pepe, que venían de la banca, eran jugadores que entraban en los segundos tiempos y se fueron ganando a base de esfuerzo de fútbol, convenciendo al técnico y relegando a jugadores que en cierta medida, Pepe, eran muy muy interesantes. El mismo caso del chico Tomás San Martín, que era el delantero titular, termina relegado a la banca, y hoy en día lo vemos que está en Trasandino teniendo una buena presentación, marcando goles, siendo un jugador bien interesante, y además de la mano de Fernando Gutiérrez, que lo conoce bastante bien.
2: Sí, conversé incluso durante la semana con Fernando, y él me señalaba de que algo muy curioso, y tú lo comentaste acá, Eduardo, en la radio, que a él no le cuadraba una situación como técnico, él me da su opinión a título personal, que Colina se desprendió de los delanteros, que era defensa. Eso no lo lograba entender.
3: Es que el miércoles, cuando usted tira a la mesa los nombres de los jugadores, yo antes no había caído, ¿eh? Pero como estaba atento a lo que usted estaba señalando, y empiezo a escuchar Larenas, Mesina, Contreras, tres defensas, y se fueron tres delanteros. O sea, había algo que no cuajaba en el ejercicio futbolístico. Si se van tres y no puedes traer tres del nivel que eran el chico San Martín, el chico Díaz, Rodrigo Díaz, que usted lo señalaba el miércoles, está jugando en Naval de Talcahuano, y Patricio Muñoz, que está en San Felipe, no traiga dos, pero trajo uno, y uno que lamentablemente, yo la verdad no conozco mucho la carrera de Harding, no sé cómo ha sido su paso por el fútbol. A lo mejor ha tenido temporada muy buena, le ha costado acomodarse a Colina, no entiende, no tiene un compañero que lo habilite, porque uno se acuerda del equipo pasado y uno veía, lo podía nombrar de memoria sin repetirse ningún jugador, porque eran formaciones estables. ¿Te acuerdas, Pepe, cuántas veces comentamos? Mira, los 11 titulares no se mueven, inclusive lo señalábamos, la banca es la misma del partido pasado y antes pasado, o sea, no hay mayormente diferencia de una semana a otra. Es decir, Gustavo Sepúlveda tenía muy clarito que con esos 11 titulares más los 7 que estaban en la banca, las alternativas, podía sacar buenos resultados, y claro que lo demostró, una rueda completa en calidad de invicto, y al final terminó perdiendo dos partidos, si la memoria no me falla, uno de local y uno de visita.
2: Así es, se agrega también a esta mesa de trabajo con Pablo Calderón, destacado, se dice, mucha la división de eltamarin.cl. ¿Cómo está, Juan Pablo? Muy buenas tardes.
4: ¿Qué tal, Pepe? ¿Qué tal, muchachos? Muy buenas tardes a toda la sintonía de Radio Colina.
2: Juan Pablo, ¿te sorprendió la salida de Gustavo a la banca de Colina, o pensabas tú que se podía dar?
4: Yo por lo menos siento que se podía dar por los resultados que se dieron. Lamentablemente, y esto lo sabemos bien en el fútbol, el hilo se corta por lo más delgado, aunque siento que lamentablemente para Colina se terminaron repitiendo errores consistentes que se dieron durante por lo menos buena parte de este año 2026, que era sobre todo la falta de finiquito en el arco rival, porque siento que Colina, y ustedes también, colegas, que lo han visto también mucho más que yo, por lo menos he tenido la oportunidad de ver muchos partidos de Colina, pero ustedes pueden verlo prácticamente todos, el 99,9% o el 100%, por lo menos siento que Colina es un elenco que propone, pero lo que le falta y lo que no tuvo el año pasado, lo que tuvo el año pasado y no hoy, es un goleador. En este caso recordemos que claramente se extrañó la presencia de Patricio Muñoz, no por nada fue elegido en su momento también el mejor jugador de la tercera división y llegó a San Felipe, donde ha alternado ahí en la primera vez, dos categorías más arriba de lo que había estado normalmente en su carrera. Así que terminándose este paso importante, que es la salida de Gustavo Sepúlveda del conjunto de Colina, luego de estos malos resultados que se dieron en la liguilla, donde, como mencionábamos en otras ocasiones, no hay margen de error, y a todo esto hay elencos que se han seguido también moviendo el tema de fichajes, así que eso también es clave. Y pensando de que si era el momento para hacer un cambio, claramente el momento menos complejo era ahora. ¿Por qué? Porque Colina estaba libre, por lo tanto el técnico eventualmente, si hay interinato o el que llegue para la próxima semana, por lo menos tendrá, en este caso, muchachos, el margen para poder conocer al equipo y tratar de reencauzarlo para la próxima semana cuando se juegue ante Lota de local en el Claro Arena.
3: Juan Pablo, ¿qué tal? Buenas tardes, te saludo Eduardo Rivas. Fíjate que nosotros el miércoles comentábamos esto, pero yo creo que si pensaba la dirigencia y tenía en sus planes cambiar el técnico, creo que lo deberían haber cambiado al término de la primera fase. O sea, mi opinión, hubieron tres fechas en que no se jugó, hubieron tres fines de semana, es decir, 21 días que podía haber trabajado el nuevo técnico o quien asumiera la responsabilidad. Y coincido con lo que tú señalas, que aquí hay una cierta responsabilidad de, no sé si cuentan con un gerente deportivo, con, así como lo tiene la Católica, lo tiene la U, que son los encargados de ver los jugadores, porque a mí me llama la atención, y lo comentábamos el miércoles, se van tres delanteros claves del equipo de Atlético Colina, entre Colossi, Rodrigo Díaz y Pato Muñoz, hicieron más de 45 goles entre esos tres. Y se van dos de esos tres, más Tomás San Martín, y traen uno. Y lo segundo que me llama la atención, Juan Pablo, es que de refuerzo, de los que yo conozco, solo trajeron al Guaguito Álvarez, un delantero, y nada más. Y tú miras los equipos del sur, los que están luchando por no exceder, el mismo caso de Rengo, incorporó tres jugadores y tres jugadores delanteros netos con un bagaje importante y que contra Colina demostraron en la primera fecha de esta liguilla por no descender de que iban a hacer todo un aporte, y ahí vemos dónde está en estos minutos Rengo, dos partidos jugados, dos partidos ganados, es decir, los refuerzos están dando los frutos que lamentablemente Colina no ha traído, Juan Pablo.
4: Sí, esto también me llamó la atención, muchachos, porque claro, los resultados no dejaban de ser discretos. En apenas, en este caso, toda la rueda regional, la fase en este caso donde Colina estuvo en el grupo norte, apenas ganó tres partidos, y donde tuvo realmente su punto más débil como condición de local, más allá que ganó el último partido por 5 goles ante San Joaquín, en un partido que realmente valía muy poco, porque ya ambos elencos estaban ya sentenciados a jugar esta zona de permanencia. Y lo que me llamó la atención, además de no reforzar al equipo, no ocupar todavía, porque recordemos que hasta antes de la cuarta fecha, o sea, hasta la próxima semana, todavía eventualmente tanto Colina como los elencos que aún no han fichado a todos sus jugadores, ocupar todas las plazas, en este caso que son máximo 3 por elenco, podrían sumar para esta segunda rueda. Solo, tal como mencionaba don Eduardo, solo había sumado Felipe Álvarez, que un jugador que por lo menos ha sido titular, ha sido consistente en el elenco de Colina, que venía de Deportes Antofagasta. Pero también, en el mismo caso, por ejemplo, de lo que mencionaban, Rengo suma jugadores de experiencia, como el caso de Kevin Serrano, a David Salazar, que también tiene bagaje en la categoría. Por ejemplo, en el elenco de General Velázquez sumaron a Diego Chávez, que lo hablamos también por interno de Eduardo, que había salido de Deportes Rancagua y lo fichó junto a otros jugadores, como el caso de John Alegría, que es colombiano y que venía de jugar en Colchagua y que también ha tenido varias temporadas, ya por lo menos de su tercer ciclo en General Velázquez. Y para Real San Joaquín, por ejemplo, fichó a Luis Silva, también delantero de experiencia en la categoría, que jugó en Lautaro, en Provincial Ovalle, y que viene de jugar en esta primera parte del año en Chimbarongo. También sumó un juvenil de la Católica, Felipe Mercado, y a Miguel Espinosa, que viene de Borges Salamanca, pero que jugó en el conjunto de Real San Joaquín el año pasado, proveniente de San Luis de Quillota, donde se formó. Así que los elencos se han armado, y a mí me ha llamado sumamente la atención que puede ser por algún plan a nivel deportivo, quizás por un tema de recursos, pero me ha llamado la atención que pensando que otros equipos se han jugado el todo por el todo por mantener la categoría, hay equipos como Santiago Morning y Provincial Ovalle, que como hemos hablado en otros programas, estaban pensando en jugar a la liga de ascenso, por lo menos mantuvieron el 90-95% de su base, y eso también les da una posibilidad en cuanto a jerarquía individual, como ya se vio con el Chago, que termina sacando ventaja el pasado día lunes ante Colina.
3: Juan Pablo, tú haces un buen repaso con respecto a algunos clubes que están en la misma zona en que está el cuadro Atlético Colina, cómo se han reforzado. O sea, ellos no quieren perder la categoría, entonces de repente uno piensa desde afuera, porque lamentablemente no se maneja mucha información hacia afuera, de saber cuál es el verdadero proyecto. Lucharon tanto para estar en segunda división porque tenían buenas bases con los cadetes, tenían una cantidad enorme de niños para poder participar en la ANFP, en la categoría de cadete, y están ahora corriendo el riesgo de perder todo ese trabajo, y lo está haciendo bien, ha ido bien, han tenido buenos resultados. Es decir, el trabajo en las divisiones inferiores está dando su fruto. Entonces la pregunta es, ¿qué es lo que quiere la gente que está a cargo de Atlético Colina? ¿Cuál es su real intención de manejar un equipo en que cuando debían haber puesto un poquito más para reforzar esta segunda fase del campeonato y traer jugadores que le dieran peso, le dieran mayor jerarquía, o en su efecto, que yo muchas veces lo he comentado a Pepe, lo hemos hablado fuera de micrófono y en el micrófono también, el tema, ¿por qué no se hizo un esfuerzo de retener a algunos jugadores? Si sabían que seguía San Martín, bueno, ¿por qué no se quedaban con el chico Rodrigo Díaz, que se lesionó defendiendo los colores de Atlético Colina? ¿Por qué no se quedó con el Pato Muñoz? ¿No se hizo un esfuerzo? ¿Cuánto faltó para llegar a igualar lo que le ofrecía San Felipe? Ahora, si usted me dice que en San Felipe está ganando 5 o 7 millones de pesos, a lo mejor para Atlético Colina era una cantidad muy grande para un equipo de segunda división, pero a lo mejor la diferencia eran 300, 500 mil pesos entre quedarse con el jugador o que se fuera. Son las preguntas que uno se hace y que debe estar haciéndose el hincha, ese que fielmente acompaña los fines de semana ya en el Claro Arena al cuadro Atlético Colina.
4: Sin lugar a duda, y lo que deja esta decisión que se toma de la salida de Gustavo Sepúlveda es que ya no hay margen de error. Siento que tal vez más tarde de lo que uno podría haber pensado desde afuera, porque coincido contigo en este caso, don Eduardo, pensando que si era un momento de cambiar, debió haber sido antes de la liguilla, pensando que prácticamente pasó un mes entero sin que hubiera actividad a nivel oficial, pero en definitiva, claramente, obviamente, los resultados terminan empujando esta decisión en un partido como ante Rengo, que termina siendo superado con un elenco que había sumado nombres importantes, pero que lo había hecho apenas días antes del partido, y se notó esa diferencia de jerarquía, y lo de Santiago Morning, que mantuvo a la mayor parte de la base del equipo, que, como mencionamos, está destinado para otras cosas, pero debería alcanzarle para mantener la categoría sin problemas en el caso del cuadro bohemio, y así lo terminó demostrando el día lunes. Así que veremos en definitiva qué planes quiere tomar la directiva, porque claramente el margen de error es pequeñísimo, y como mencionabas, todo ese trabajo de fútbol joven que Colina lo ha hecho, también inclusive fútbol femenino a nivel formativo, se puede perder y se puede retroceder demasiado si es que no se mantiene la categoría.
2: Sí, es complejo el tema. Acá lo que acontece, Juan Pablo y Eduardo, es que se sacaron cuentas al aire a raíz de la gran campaña de la temporada pasada. O sea, enorme campaña, campeón, una brillante, con una brillante cantidad de goles. Entonces, con lo que había alcanzaba para estar en la liguilla, por lo menos el tercero en la parte regional, y ahí después apostar fin. O sea, ser tercero. Hubo mucho desencanto cuando el equipo quedó en la parte de abajo, digamos, la liguilla de la permanencia, y aún se sostienen, o sostienen que con lo que hay alcanza para salvar la categoría, pero ya a poco andar hay dos partidos perdidos, que bien complicó el tema. Y una situación que a mí me llama la atención también es que se ha tardado mucho en dar el nombre definitivo al técnico que viene, porque ya estamos a fin de semana, si es cierto, no se juega el fin de semana. Y por ahí también han surgido voces que tal vez se deje por dos fechas a Mundaca en forma de itinerato. O sea, si le va bien, sigue. Si no, ahí se cambia. ¿No será mucho riesgo, Eduardo, eso?
3: No, o sea, si tú al técnico lo vas a tener con esa condición de que te vamos a dar dos partidos de una oportunidad para que te hagas cargo del primer equipo,
2: una revancha,
3: es arriesgado. O sea, una realidad, pero es arriesgado, lamentablemente, por lo que he podido leer e indagar, porque yo en esos años que estuvo Orlando Pecco a cargo del cuadro de Atlético Colina, no participaba en el programa de la radio, no estaba en este medio de comunicación, entonces no lo tengo muy fresco, pero creo que algo alcancé a ver por ahí, a leer. No tuvo una buena performance Orlando Mundaca dirigiendo al cuadro de Atlético Colina.
2: No, muy, muy mala. Incluso más, el equipo perdió 7 partidos seguidos. Y ahí ya fue, después llegó Fernando Gutiérrez y no alcanzó a salvar al conjunto eléctrico y terminó descendiendo en la cancha de Angola. Allá descendió Colina jugando con Iberia. Perdió 3-1 ese partido y ahí salvó Deportes Concepción. Recuerdo que era la opción de alcanzar a Concepción y bueno, se salvó Concepción. No, la experiencia no fue buena. Para ti, Juan Pablo, sería, digamos, aconsejable darle unos dos partidos a Mundaca o tiene que haber el cambio ahora.
4: Yo creo que igual es una decisión arriesgada porque, como decía, el margen de error es mínimo y por lo menos no son desafíos fáciles lo que le viene a Colina, porque recordemos que la próxima fecha, luego de este fin de semana que queda en condición de libre, son con Lota Schwager en condición de local en el Claro Arena. Un Lota que precisamente es un elenco que se ha visto en general más fuerte de visita que de local, y ante un Provincial Ovalle que veremos cómo está, pero de momento empezó mal el conjunto de la región de Coquimbo luego de haber caído por 1-0 ante General Velázquez, aunque recién pudo jugar este partido como visitante y en la primera fecha salió libre, pero el margen de error es mínimo y cada decisión que se tome, ojalá por el bien de Colina, lo de este interinato, como mencionaban, de Orlando Mundaca. Recordemos este jugador en su momento de la U, entrenador que también tuvo paso por Santiago Morning en su época también como adiestrador, pueda por lo menos enderezar el rumbo, porque el margen, viendo los equipos que están jugando esta zona de permanencia, el margen de uno y otro para salvarse la categoría es muy pequeño. El único que podemos decir que de momento puede estar un poco más tranquilo, de momento, es Rengo, que ha ganado sus dos partidos.
2: Claro, ese es el tema. Rengo ha ganado sus dos partidos, está bien perfilado, pero Rengo la accionó, Eduardo, la verdad, la cosa, Rengo, y contaba Juan Pablo, que nos ayudó también en la formación a ubicar los equipos del deporte en la cancha. Hubo reacción. Yo también insisto, yo esperaba una reacción de parte de, porque no hay esa cosa que no domina. Y no alcance, Eduardo, y ahí sería muy lamentable, ¿eh? Porque después ya es tarde para los lamentos.
3: Sí, después muy tarde, insisto, creo que la decisión se toma tarde. Debería haberse tomado, si estaban desconformes los dirigentes con el trabajo de Gustavo Sepúlveda o que no había cumplido las expectativas que ellos tenían, como usted lo señaló hace un rato atrás, de que los dirigentes, la gente a cargo de Atlético Colina, pensaban que con lo que tenían podían andar muy bien en la primera fase del campeonato y estar dentro de los tres primeros del Grupo Norte. Yo no sé de dónde podían sacar esas cuentas tan alegres cuando usted dejó, insisto, y hay que remarcarlo porque esto está pasando colado, dejaron ir los tres delanteros que eran clave, que marcaban goles. O sea, insisto, entre los tres que se fueron, por lo menos marcaron 40 goles, si sumamos a Colossi en este grupo, sumarían cerca de 45 o 50 goles entre los cuatro. Entonces, no sé de dónde sacan esas cuentas tan alegres si se quedan sin el elemento más importante que tiene el fútbol, hombres que hagan goles.
2: Sí, está complejo. Yo estaba revisando los números de Colina y que también los daba Juan Pablo recién. En la fase regional fueron malos los números, muy malos. Y ni hablar como se comenzó esta liguilla de la permanencia, la liguilla del terror. Y ese es muy arriesgado lo que tuvo la entidad también, Eduardo, tiene razón. Por ejemplo, si se determina, cosa que no tengo el dato, pero es una opción que está ahí por ahí dando vuelta. Así que Orlando con el equipo por dos partidos, este que viene ahora con Lota y el otro con el Padre Valle, son dos partidos muy importantes para Colina. ¿Qué pasa si lo llega a perder? ¿Cómo se levanta después el tema? sería prácticamente casi sentenciada la suerte Colina, Eduardo.
3: Pepe, pero es que tú ahí estás dando en el clavo. Son dos partidos de equipos que sí o sí, primero a Lota le tiene que ganar en Santiago. O sea, no puede perder ni empatar. Porque en este minuto Lota tiene 3 puntos. Por lo tanto, ese partido, cuando le toque igual... Ah, perdón, y no sabemos qué va a pasar este fin de semana con Lota. Después vamos a ver la programación y podemos hacer un análisis con los números sobre la mesa. Pero si llega Lota, va a llegar con 6 puntos a enfrentar a Colina y con Colina con 0 puntos. Por ende, obligado a obtener los tres puntos. Y después... Provincial Ovalle, que en este minuto también está colista junto al cuadro de Atlético Colina, pero ya quedó libre, por ende, cuando se enfrenten, los dos ya han tenido sus partidos libres y vamos a ver con qué cantidad de puntos se presentan en esos compromisos. Yo creo que es arriesgada la apuesta de poner a un técnico interino y es como la suerte, a ver, voy a jugar estos 15 números de un juego de azar, a lo mejor me puede ir bien y me puedo ganar el premio mayor, o puede que me quede con las manos vacías y no obtenga absolutamente nada. Es una riesga muy, muy difícil que están tomando y tienen que pensarlo con los pies bien puestos sobre la tierra, Pepe, porque creo que el esfuerzo que se hizo el año pasado con el marco de público que llegó en la última fecha, con el plantel que lograron formar, que no se olviden, le fue mal a Gustavo Sepúlveda este año, le fue mal, pero no se olviden que Gustavo Sepúlveda hizo una gran campaña con este equipo y que lo llevó a la segunda división profesional, algo que anhelaban por muchos años los hinchas del cuadro Atlético Colina, y el trabajo, la confianza que estos mismos dirigentes que hoy día se la quitaron le dieron a Gustavo, se logró el objetivo. Ahora no hay que apostar, no hay que arriesgar, yo creo que hay que irse por lo seguro para poder empezar a sumar desde ya y comenzar a salir de esa incómoda posición. Recuerde, Pepe y Juan Pablo, que para poder estar a salvo, mínimo tienes que terminar quinto en la tabla de posiciones, es decir, tiene que subir varios peldaños hacia arriba, por lo menos para poder salvarse. Ahora, si quiere estar tranquilo, tiene que subir por lo menos unos 3 peldaños para estar en tercer lugar, para estar más cómodo y más tranquilo.
2: Sí, no es fácil el tema, no es fácil. Juan Pablo, si tú crees que elegir un técnico para Colina, no tiene ningún contacto con nadie, o sea, dándose los nombres que acá hemos estado en Radio Colina, Manuel Suárez, Felipe Núñez, César Bustamante, Gerardo Silva, ¿con quién te querías tú? O sea, sin ningún tipo de compromiso, sin ser amigo de nadie, o sea, ¿quién crees tú que sería el indicado?
4: Yo creo personalmente, pese a que todos son buenos nombres, yo me quedaría con alguno que tenga experiencia en la categoría, como el mismo caso de Gerardo Silva. Es un hombre que ha tenido buenas campañas en la categoría, que ha tenido equipos que en un momento también tuvo que salvar, también pelear instancias altas del campeonato en su momento con Deportes Puerto Montt, por ejemplo. Así que, o por ejemplo, también sumaría otro, por ejemplo, como César Bustamante, que pese a que tuvo una muy mala campaña este año con General Velázquez, solo ganó 2 partidos, siempre es un técnico que en general saca rendimiento con muy pocos recursos en lo económico. Y eso siento que para esta categoría es importante tener, sin faltarle respeto en ninguna manera, los nombres que mencionaron, que son también muy buenos entrenadores en su momento, pero siento que es importante para esta categoría, donde tienes planteles mucho más limitados, donde el juego también es muchas veces más brusco, y sobre todo, un dato importante que hablaban ustedes, estimados don Pepe, don Eduardo, de la contundencia goleadora que tuvo Colina el año pasado, en esta temporada se está lejos de eso. De hecho, estaba revisando las estadísticas de tanto de este año de Colina. De momento, en esta liguilla de permanencia solo anotó un gol Felipe Álvarez, que es la única incorporación que ha llegado desde Antofagasta. Pero yendo a la fase regional, los máximos goleadores, ahí hablo en plural, porque fueron 4. César Evans, Cristian Alarcón, Cristóbal Finch y Matías Jiménez, todos ellos anotaron 2 goles. Y recién entran con un tanto Franco Gutiérrez, Ignacio Contreras, también John Bravo, Leonardo Naranjo, Martín Ochoa y Mateas Colossi. Eso te habla que, salvo diría Colossi y Alarcón, el resto no son jugadores que estaban llamados a ser protagonistas en el arco contrario. Así que eso también, si seccionamos y vamos más en profundidad a los números que tuvo Colina, sobre todo de mitad de campo hacia arriba, en concretar en el arco rival, son números pobres.
2: No, pobres, sí, sin duda, números pobres. Eduardo, ¿tienes por ahí lo que viene en torno al fin de semana de la segunda división?
3: ¿Ya quiere que entremos de lleno usted a mirar cómo se viene el fin de semana futbolístico?
2: Sí, porque estoy muy nervioso y si hay resultados que se den, Colina puede quedar muy distante del quinto lugar, que es el lugar de la salvación. O sea, como mínimo ser quinto, el siete, porque dos se van para la casa, vuelven al fútbol amateur. Es preocupante el tema.
3: Sí, vamos a... ¿le parece que revisemos la tabla de posiciones?
2: Vamos.
3: ¿Para cómo está la tabla? Vamos a partir por la liguilla de abajo, la que no le gusta a usted, por la que es desagradable. La del terror. Comenzamos a revisar la tabla de posiciones de cómo están hasta el día de hoy, antes de que se juegue una nueva fecha. Desde ya le adelanto que los tres partidos programados para este fin de semana se van a jugar íntegramente en día sábado y en el mismo horario. ¿Qué nos dice la tabla de posiciones? Que Deportes Rengo es el líder con 6 unidades, Santiago Morning en segundo lugar con 4, tercer lugar Lota y General Velázquez con 3 puntos cada uno, diferencia de goles menos 1 General Velázquez, más 1 el cuadro de Lota. Con un punto aparece Real San Joaquín y en el último lugar, en el sexto y séptimo lugar, aparecen los cuadros de Provincial Ovalle y el conjunto Atlético Colina. Ya lo hemos dicho, este fin de semana queda libre Atlético Colina. Esta tercera fecha se juega en el estadio Diaguitas de Ovalle con arbitraje de Matías Quila a partir de las 16 horas cuando Provincial Ovalle enfrenta a Real San Joaquín, en el mismo horario pero en el estadio municipal Federico Schoeger con arbitraje de Diego Yáñez juega Lota Schoeger con Santiago Morning y este partido sí que va a sacar chispa, y en el estadio municipal de Rengo con arbitraje de Nicolás Fuente el partido entre Deportes Rengo y General Velázquez. Yo creo que si Rengo, y me la podría jugar, asegura los 3 puntos en casa, creo que él podría mirar con cierta tranquilidad lo que le depara el futuro para poder mantener la categoría. Estos 3 puntos para el cuadro de Rengo son vitales, además que se juegan en casa, Pepe.
2: Así es. Juan Pablo, en estos partidos que anunció Eduardo que se van a jugar el día de mañana a las 4 de la tarde, ¿cuál crees tú que es el más atrayente, el que va a estar más peleado? ¿Será el clásico de la región o también puede estar muy interesante ese partido que se va a jugar en el sur entre Lota y Santiago Morning?
4: Yo siento que el más activo es el de Rengo con Velázquez, porque ya es una rivalidad que tienen ya hace años tanto en tercera y ahora ya hace unos años atrás en segunda división. Siempre son partidos ásperos, muy parejos, y con ambos elencos que los pilla por lo menos en un buen presente, al menos en lo inmediato, porque Rengo ganó sus dos primeros partidos, como ya mencionamos, es el líder de esta liguilla de permanencia, y Velázquez por lo menos, claro que perdió en el debut ante Lota en Coronel, ganó y estrechamente, pero termina venciendo a un rival que por plantear era duro, como Provincial Ovalle, por un golacero. Así que si tuviera que quedarme con un partido, es con el duelo de los elencos de la región de O'Higgins. A todo esto, y una cosa, del Lota Morning, que es un partido interesante, pensando en que Lota hasta invicto de local de momento esta liguilla, y el Morning, vamos a ver si puede tomar una racha que le pueda sacar de esta zona baja. Va a haber una competencia de corpóreo. Habrá show del entretiempo en que habrá corpóreo de los auspiciadores de los de Schwager que van a hacer una carrera por la pista atlética del recinto coronelino.
2: Sí, buena velocidad. Aquí está la ahí cuando usted cuando flota con Santiago Morri. Ahora, un tema bien especial. Cuando jugó Colina con Rengo, el arquero del conjunto de Rengo. Molina, ¿cierto, Juan Pablo?
4: Sí, Federico Molina, argentino.
2: Argentino, tapó un penal, hizo muchos gestos ahí en el estadio, la gente también, me apareció a mí. En la última jugada del partido, cuando Molina y marcaba el gol Colosio, empataba el encuentro, no lo perdía, y después se dio la misma situación, Juan Pablo, en el partido que le ganó al otro.
4: Correcto, porque recordemos que Rengo ganó por 1-0 aquel partido con gol de Matías Rica al minuto 27, pero al minuto 90 se cobra un lanzamiento penal para el Lota Schwager. Era la posibilidad para el conjunto visitante de llevarse un buen empate. Patea Lucas Quiroga el remate y lo contiene Federico Molina. Nuevamente el portero de Rengo en dos partidos consecutivos se vuelve figura, porque termina conteniendo dos tiros penales y en un momento que los nervios no son fáciles, como son ya entrando los minutos finales del partido.
2: Claro, o sea, Rengo tiene 6 puntos, pero en gran parte donde era la mano del arquero Molina, que bueno, para ese arquero para atajar. Me llamó también la atención, Eduardo, y lo dije en la transmisión el día lunes, que a Colina hicieron el mismo gol en ambos partidos. El gol de tiro libre, pegado al poste derecho, arco del costado norte, ahí lo hizo el conjunto de Menezes, porque pues, marcó para el estado de Rengo, la misma distancia, unos 3 metros en el área, y después el Chico Monchi, también del cuadro de Morrin, le hace el mismo gol, misma ubicación, a mismo palo, al meta de Chávez. Ahí faltó trabajo, esto, Eduardo, son cosas de la vida, más circunstancias.
3: Es que si decimos que faltó trabajo, mayor experiencia, le estamos quitándole la creatividad y el buen tiro, porque un gol de Monge fue un golazo, donde la colocó, donde la puso, es como que la haya puesto con la mano. Ahí hay una genialidad de los delanteros, tanto el chico de Rengo y el de Santiago Morni, que marcaron, son dos goles similares, al mismo lado, al lado derecho,
2: calcado.
3: Pero puede ser también que a lo mejor, recordemos que Chávez es un arquero joven que se está formando, que tiene bastante recorrido por delante todavía en el fútbol, puede le haya faltado un poquito de experiencia a él de ubicarse, a lo mejor un poco más cargado a su derecha, a lo mejor le cuesta llegar más. Recuerde que a los porteros hay un lugar que le cuesta llegar más que al otro. En otros son muy ágiles, muy flexibles, pero hay un lado que es como el talón de Aquiles, y lamentablemente por la situación, recordando estos dos goles que le han hecho al cuadro Atlético Colina, a lo mejor es donde él tendría que trabajar, y el preparador de arquero, ese aspecto para darle mayor seguridad, porque eso también le empieza a dar vuelta en la cabeza al portero, pensando, ya me hicieron dos goles acá, y si hay un tiro libre va a ver quién se va a parar, va a estar también pensando que se la pueden volver a colocar en el mismo lugar.
2: Está lindo la jornada que viene en torno a la Liguilla de la Permanencia, la Liguilla del Terror, y también Juan Pablo, para un equipo que es muy importante este compromiso, es para el conjunto de Provincial Ovalle, Provincial Ovalle de local, va a estar debutando porque no jugó esta semana, tiene que salir el partido sacando adelante como el lugar.
4: Es alto honor para el conjunto de Provincial Ovalle, porque como mencionábamos, fue para mí una de las grandes decepciones de este año, la segunda edición profesional, que apenas revisando sus números, terminó solo ganando un partido, sí, un partido en todo el año, y con 3 técnicos diferentes, como el caso de Jonathan
2: Orellana. Y se lo ganó a Colina, el partido.
4: Precisamente, digamos, en la última fecha, por 2-1, mismo caso que hablamos de Colina con San Joaquín cuando ganó en Clarina, ya ambos elencos estaban sentenciados, se jugó la liguilla de permanencia, así que digamos, fue un partido que no tenía la misma intensidad ni la misma presión que en fechas anteriores tenían ambos elencos. Pero en definitiva, el conjunto ovallino pudo mantener nombres interesantes, de hecho, revisando la oncena que tuvieron en el partido que perdieron, que cayeron por 1-0 ante General Velázquez en San Vicente de Tahuatahua. De hecho, revisando la formación, para que también nos hagamos una idea de lo que va a ser el conjunto que hoy dirige Víctor Quintanilla, como he mencionado, empezó con Víctor Orellana, termina saliendo por menos resultados. Termina llegando Juan José Lubera, dirigió 5 fechas y se fue a San Felipe. Y termina dirigiendo Víctor Quintanilla, que fue campeón en cancha el 2024 con Deportes Melipilla, por ejemplo. Se mantuvo del equipo que jugó en la primera rueda, Eri Millalén, que fue defensa campeón en cancha con Melipilla, Jaime Soto, defensa que ya tuvo experiencia en Temuco, en Cobreloa, Sebastián Contreras, también defensa que ha tenido recorrido por Rengo, San Antonio Unido, Santiago Morning, San Marcos de Arica, Hernán Hermano Vesica, volante argentino de larga trayectoria en el ascenso, y Renato Tarifeño, que jugó en Coquimbo, en Deportes Limache. O sea, son nombres que están llamados a aportar con su experiencia y sumar sí o sí de local. Entonces, Joaquín, como mencionamos, también suma algunos nombres interesantes, como sobre todo el caso de Luis Silva, delantero que venía de jugar en Chimbarongo y que ya tenía actividad en la segunda división y en la banca. De hecho, estaba revisando lo que fue ese partido del día domingo pasado, también estaba Cristian Dumas, que aunque tuvo un mal desempeño este año en comparación a en Linares, donde fue goleador, marcó de más de 20 goles, y en Ovalle solo ha marcado 2, es un jugador que igual te puede aportar experiencia. O Diego Cerón también, defensa que estuvo varios años en Santiago Morning.
5: No, son buenos jugadores, sin duda, buenos jugadores, unos muy buenos jugadores. Y dice que el padre de Cristian Valle, que perdió en la región del Quinto 0, ahora tiene la gran ocasión de tratar de agarrar punto frente al cuadro de Real San Joaquín. También interesante para Colista, para Colista, ¿no? Interesante porque la colista hay que estar pendiente de todos los marcadores. Y la liguilla bonita, Eduardo, ¿qué nos depara el fin de semana?
3: ¿Qué nos depara el calendario? Revisemos, repasemos un poco la tabla de posiciones, cómo está en estos minutos, jugadas 2 fechas de la Liguilla Bonita. Tiene sólido puntero el equipo dirigido por el Calule Meléndez. Deportes Linares, puntero con 6 unidades.

0: Brujas de Salamanca, Colchagua y el cuadro de Concón con 0 puntos cada uno. Este fin de semana...
1: Brujas no ha jugado, ojo.
2: Ese duelo pendiente era precisamente Santiago City con Brujas.
0: Claro, y Brujas había quedado libre en la primera fecha.
2: Ahora recién va a debutar en cancha en esta zona Eduardo, justamente abriendo la fecha del fin de semana.
0: Así es. Exactamente, como te decía, Salamanca no ha jugado, pero claro, la tabla dice que está con 0 puntos, pero tiene el partido pendiente con Santiago City, así que ahora va a debutar y revisemos cómo estaba la programación y juega en casa, nada más y nada menos, a las 15 horas de este día sábado en el Estadio Municipal de Salamanca con arbitraje de Agustín Valenzuela, Brujas de Salamanca enfrentando a Concón National, el mismo día sábado pero 16 horas en el Estadio Tucapel Bustamante de Linares con arbitraje de Rodrigo Carvajal, Deportes Linares frente a Santiago City y cerrando esta tercera fecha de la liguilla bonita, los que luchan por ascender a la primera B, que va a ser uno solo, en el Estadio Regional de los Andes a partir de las 16 horas, Trasandino Colchagua con arbitraje de Camilo Riquelme, y si lo reiteramos, Provincial Osorno es el equipo que queda libre este fin de semana.
1: ¿Qué partido me recomiendas, Juan Pablo? ¿Cuál te gusta este partido que recibió recién Eduardo?
2: Me produce curiosidad lo que va a pasar entre Trasandino y Colchagua. Trasandino que la primera fecha perdió precisamente de local ante Deportes Linares, tuvo un buen desempeño ante Concón y con remontada incluida, había perdido por un gol a cero, estaba perdiendo por un gol a cero, había abierto la cuenta el conjunto local, lo logra remontar, gana por 3-1 con absoluta suficiencia, y un Colchagua que viene de fecha libre y que uno por los nombres que llegaron, como el caso de Matías Donoso, de Ignacio Caroca o Ezequiel Márquez, estaba llamado a ser candidato y termina tropezando de local por un gol a cero ante Santiago City, así que veremos si esta semana sin actividad le puede dar un nuevo impulso al conjunto de San Fernando, y también habrá que poner un ojo en el caso de Linares, que juega de local, a tu Santiago City, que empezó bien justamente ganando de Colchagua, pero va a tratar de aprovechar esta oportunidad de que Osorno no juega, está libre, de meter presión, y por qué no, seguir como puntero en forma solitaria.
1: ¿Es candidato para ti Linares, Juan Pablo, cierto?
2: ¿Está dentro de los candidatos? Sí, yo por lo menos me ha sorprendido, yo lo tenía un escalón más bajo al Depo, pero siento que ganó un partido importante, clave ante Osorno, y también una cancha difícil como es los Andes. Pero veremos en definitiva si puede aprovechar esta oportunidad de jugar de local ante un equipo que es duro y que salió a sacar puntos, sobre todo más de visita que de local, como es precisamente el conjunto de Santiago City dirigido por Cristian Febre.
1: Sí, hay un tema curioso ante los equipos que están luchando por estar el próximo año en la primera vez. Hay varios equipos que tienen como técnico a ex técnico de Colina, por ejemplo en Trasandino está Fernando Gutiérrez, está Febre en City, que también dirigió Colina, está Carlos de Menéndez, en Linares, que dirigió a Colina, y está también Jeremías Vial en Osorno, que dirigió al conjunto de Colina, es decir, cuatro técnicos que están luchando de los siete por estar en España en la primera B, han pasado por Colina. Algo tendrá el gigante, por ejemplo, algún cariño le tratará a este técnico.
0: Algo debe ser la escuela para muchos técnicos, pasar por Colina para poder llegar después a instancias mayores, y tal como lo señalaba Juan Pablo, Cristian Febre ahí en Santiago City, sí. fue el hombre que lo llevó desde la tercera división a la segunda división, es decir, un técnico que ya había tenido un muy buen paso por el cuadro con Santiago City, y que ahora vuelve y mira dónde lo tiene, en la liguilla de arriba, en la liguilla linda, bonita, que tiene el premio mayor, ahí peleando palmo a palmo, y tal como decía Juan Pablo, ese partido también es interesante, atractivo, para ver a Linares con un frente a un equipo que es complejo, que es complicado. Santiago City es un equipo que enrea demasiado los partidos, pero eso le da premios al final del camino porque obtiene buenos resultados.
1: Bien, estamos sellando ya el espacio en esta jornada día viernes, viene una linda fecha, fin de semana, Colina está esperando técnico todavía, están viendo, hay muchos actores trabajando, muchas ideas, hay muchos cocineros ahí armando la cazuela, hay que ver que

0: que sale de aquello. Juan Pablo, te mando un abrazo enorme y muchas gracias como siempre por participar acá en el espacio de Radio Colina. Buenas tardes.
1: Buenas tardes, muchachos. Eduardo Pepe, todo el asiento de Radio Colina y estamos en contacto.
0: Gracias, Juan Pablo Calderón, excelente periodista de Camarín.cl. Hay un silo, toda la información de la categoría. Eduardo, que tengas un gran fin de semana y estaremos muy atentos a lo que pase con Colina. Si algo lo voy a contar de inmediato, pero listo, hay muchos cocineros, muchos. Todos están dando recetas para que salga una buena cazuela por Barça.
2: Esperemos que así sea y que sea el indicado, el hombre que pueda realmente en estos momentos difíciles sacar al cuadro Atlético Colina de la incómoda posición y poder tenerlo un año más en la segunda división profesional y puedan hacer las cosas y aprendan de los errores que se pudieron haber cometido este año para no volverlo a repetir, porque así se crece en la vida, aprendiendo sus propios errores. Al finalizar, Pepe, y al despedirme, recordar, invitar, tenemos en sintonía a la familia Gómez Marambio, ¿no es cierto?, que nos sigue allá en Puente Alto habitualmente.
0: A
2: don Juan Gómez, un fuerte abrazo, éxito en su trabajo esta tarde, y recordarle, Municipal Puente Alto juega esta tarde frente a Guará, un muy buen partido donde el cuadro de Municipal Puente Alto necesita los 3 puntos y esperemos que el público lo apoye en masa, porque hay que hacer sentir la presión. Está en una incómoda posición hoy en día el cuadro de Puente Alto, pero con trabajo se puede salir, así que un fuerte abrazo para ellos, que les vaya bien esta noche en su trabajo a la familia Gómez Marambio a través de Radio Fin del Mundo TV, y por supuesto para ti, Pepe, un buen fin de semana, buen trabajo el día domingo. Espero con ansiedad que pueda transmitirle al pueblo azul la máxima alegría que puede tener un equipo, que es ganar a su archirrival. Fuerte abrazo, Pepe, y a los amigos que nos han acompañado hasta ahora de la tarde.
0: Chao, Eduardo Rivas, en este programa de día viernes, Gonzalito Valderrama cansada de espalda cuando estaba Eduardo señalando que ojalá gane el azul. Veamos qué va a pasar en este partido clásico, estamos muy atentos, siguiendo este compromiso, narrando ahí en el estadio de la Madre de la 14, así que será una linda jornada, justo. Nos vamos, amigos. Estuvo en el máster hoy día Gonzalito Valderrama, en la coordinación general de Coto Videla. Muchas gracias, buenas tardes, hasta siempre.
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1: Buenas tardes, parientes, parientitas, parientitos. Comienza el programa de la movida tropical ranchera, lo que todo el público está esperando. Claro que sí, desde la comuna de Colina, Santiago de Chile, para todo el mundo ya. Estamos en vivo el día viernes, como dice la gente ya aquí, está comentando en el TikTok. Hoy es viernes, Luchito, así que dele con todo. Así es,

Luchito lo estábamos esperando. Hoy día ando de rojo, así que alegría, buena onda, amor. Ya me están llamando.

nuestros amigos colectiveros, a nuestro amigo Daniel, que ayer nos llevó. Daniel, buena pariente. Soy del sur, Luchito. A los amigos colectiveros, taxistas. Por acá Fabián Cárcamo, hola hermano mío, qué recuerdo. ¿Qué frecuencia se escucha en Puerto Montt? Para escucharlo por la radio. No hay en Puerto Montt, solamente a través de radiocolina.cl. Ahí. Conecta el teléfono al equipo.

0: Villagua, Iquique, Luchito, acá te veo. Buena, buena, pariente.
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0: Sí, Luis Orellana, ¿cómo está? El gran locutor de Chile. Buena, pariente.

favor, gran y querido Luchito, la guaracha de Alfa del Fai, con los charros de Luchito y Rafael.

0: que darle con todo, tap, tap. Ojalá lleguemos a los 200.000 hoy día. Tap, tap, desde ahora ya. La Rancherita y Yapelina. Hola, ¿cómo está Luchito? Bien, ¿cómo está?
1: Y aquí va la receta.
0: Por acá.

0: saludos a Santa Graciela, está de onomástico. Santa Graciela. Matías, mándale un saludo al Cabeza de Palo del Bombilla, de las Canteras. Luchito, estamos escuchándote acá con a todo volumen acá.
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0: Por acá, Tuquita, hola Luchito, almorzando, escuchándote. ¿Qué hay de menú? ¿Qué hay de menú?
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Ingrid. Gracias, Ingrid. Leandro. Saludos desde Zapala, Neuquén, Argentina.

0: Hola, soy Ayelen Carrasco.
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0: El tip, un saludo para Ronaldinho de las canteras.
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0: Medio set.
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0: Casuelina y Ricky Maluenda. Buena, saludos desde los payasos Casuelina y Ricky Maluenda de Coliseo de Mega. Buena.

0: ¿Qué más, compa? Saluditos a mi esposa maravillosa Naya de Román Mora, que va conmigo aquí en el Toco. Vamos camino hacia el sur, gancho, hacia los sures. Así que esperando en Dios que tengamos buena ruta, vamos saliendo recién de Colina City. Un abrazo, compita.
1: Hola, Mariel, te me sorprende, ¿eh? Vamos, que les vaya bien. Vamos.

0: Buena Pariente. Armamos una bandita en Lampa, así que pronto se vienen cositas. Full ensayo. Buena Pariente.
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0: Por acá, Agus.

0: Entonces, Agus, a todos los barrenderos de Rancagua, la sexta región. Gracias, pariente.
1: Luchito, vamos a un encuentro matrimonio que nos invitaron, así que no, esos encuentros son maravillosos y sirven harto, harto, harto, compita, aprende mucho, mucho, mucho, así que sirve para fortalecer mucho más el matrimonio, así que para allá vamos, para la región de Ñuble.

0: Enríquez. Hola, ¿cómo estás? Feliz día, igualmente para usted.
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0: Por ahí lo pidieron también el grupo A Todo Galope.

mañana los Pincheiras del Sur acá en Colina, mañana en vivo en Gongo. Tengo que regalar dos entradas dobles. Dos entradas dobles para los Pincheiras del Sur tengo de regalo para hoy día, para mañana, para Gongo. Hoy día, la regalo hoy día, ahora, ya.

ahí también en el TikTok lo pidieron. Joaquín, el mariachi. Ahora regresa. Del grupo Marrano. Ahí estaba, ya. Por acá soy Pisi, dice.

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1: Claro que sí, entre corridos y rancheras, junto a Luchito Espíritu González. Ay, ay, ay, el pariente, claro. Hasta las 5 de la tarde, porque hoy día es viernes.

0: Salud, bendiciones desde Linares, estimado. La nueva cumbia llanera. ¿Tienen algo en Spotify por ahí o no para programarlo? ¿No?
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0: De lunes a viernes desde las 2. ¿Tiene material de esencia? Sí, lo tengo listo ya. Pero falta.

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2: En YouTube por ahora, estimado. Ya, voy a ver si los puedo programar ya. ¿Ah? Raúl Jara, ¿te puedo pedir el mix barrandero del grupo? Ya lo tiré.

0: chiste, estoy operado del corazón. Ay, padre.
1: Alanis.
0: Es muy, muy delicado esa cosa. Tiene que cuidarse mucho, Valentino. Salud para Wilson. Ánimo nomás. Bernardita Pedraza, saludos desde Purén, donde vive el bombo fico, ¿no?
1: Le escribo.

ahí estaba Alanis Lagos. Ahora escuchamos a Esencia Musical. Se vienen los Tigres del Norte, los Cacheros del Sur, MA y su onda llanera, ranchera, perdón. Algo de Antonio Aguilar, los Pincheiras del Sur, el grupo Marrano, el grupo Disparo. Toda esa fila tenemos.

me pasé para la cabina con ese saludo. Te pasaste para el rancho, tío. José Daniel, igual un saludo a mi bella señora María Espinosa. Frecuencia Ranchera, saludos cordiales de

WhatsApp, Luchito, por favor. No, pero cómo. Por acá José Daniel Díaz. Saludos también a mi bella señora María Espinosa. Luchito.

0: Cristian Robles, no fue suerte, fue Dios.
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0: ¿Es ranchera o no ranchera?
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2: Oye, Luchito, y a todo esto, ¿qué pasó con el tema que me debíais del abogado de Daniela? ¿Qué pasó con el tema? ¿Ya era ya?

0: por acá, Freddy. Vamos, Colo Colo, el domingo sin llorar, Luchito. El lunes los quiero ver a todos.
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0: Luchito, le tengo otro grupo del norte, mande el nombre para acá. Amalia, le puede disponer

0: Sonora, tu música acá, dice. Hola, ¿qué tal? ¿Podés pasar un tema del grupo Rodríguez? Chámame. Te escuchamos acá desde Buenos Aires, Luchito, mira.
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0: Anubis, hola, mis ojos lindos.
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0: Dancy González, hola, Luchito, ¿cómo estás? Llegué temprano al live.
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0: Esencia Música, gracias por la música, no Luchito. De parte de Samir, soy la voz del grupo. Le mando saludos a mi hija Ámbar. Ámbar Jara, que está conmigo aquí, Luchito.

0: Mándele nomás el nombrecito de la canción.
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0: Luis Orellana, gran saludo con mucho cariño para mi hija Rocío, Catalina Araceli y para Vicente Pedro

0: Buenas tardes, Luchito, buenas tardes, Luchito. Saludos, saludos, saludos. Les saluda el incógnito. Saludos para los amigos de los Vázquez, en especial para Mauricio Figura. Saludos, saludos. 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
1: 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Por acá, Luchito, un gran saludo para mi amigo que hace 2 años se fue al cielo. El tío Emilio, él cantaba ese tema de los Tigres del Norte ahí en la variante. Anubis, dedícame un temita, Luchito, por favor. ¿Qué temita podemos dedicarle a nuestro amigo Anubis? ¡Anubis! Se quedó tu almohada junto a la. Escuchamos a los Cacheros del Sur. Te fuiste sin decirme adiós.

0: Luchito, saludos desde Ovalle. Amigas, soy el Alfonso de Ovalle. Buena, pariente. A esta hora suena M.A. y su onda rap.
1: M.A. tu onda.
2: Una hora, Luchito. Aquí le habla Alfoncito, de la cuarta región de Chile, Ovalle. Ahí estamos dándole un saludo, escuchándolo acá en vivo.
0: Buena, buena, buena, pariente.
2: Así que le mando un saludito ahí, que haya escuchado los güeros y los jaguares. Ahora le mando el grupo de los dólares de Chile. Un abrazo.

0: Ahí tengo a los dólares de Chile, también los tengo listos acá. Sonia Soto, está bonita la música, Luchito. Fabián Cárcamo, perdón, buena mi bro, buena. Místico, un saludo para el Kuzma y el Andrés. Estamos comiendo acá en la picada de la mami. ¿Qué hay de menú allá?
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0: Mari, Mari, Sagitario, saludos por acá. ¿A dónde está la Mari? Mari, ¿a dónde está? Por acá hay un sol, un día bonito. Está bonito. 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

Daniel. Buena luchito por acá, Daniel. Full pega y mucho calor, claro que sí. En esta selva de cemento. Falta una piscina grande. Se extraña el sur, dice Pariente. Buena, Pariente. Vamos, ánimo.

0: J. Carlos, Juan Carlos, puede ser o no, de los Recios de Chile. Saludos, compita. Gracias, compañito. Corazón. Reiteramos el saludo para nuestro amigo el Daniel, que anda trabajando ahí, full colectivo, ¿no? Mucho calor, se extraña el sur. Ay, ay, ay. Saludos de parte de los Recios de Chile, Luchito.
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0: Los programamos todos los días. Todos los días, nuestra amiga Carito ahí nos pide el temita de los Recios. Así que, vamos, full Recios.

0: Luciana, no, amigo mío. Chabela.
1: Chabela.
2: Y toda la nueva.
0: Ay, Chabela. La Chabela, Chabela. Así le dice al Mauricio Segura cuando no llega con plata.
1: Chabela. Alfonso, saludos a mi señora Marcela Cuyao, Luchito.

Los Dólares de Chile, Antonia Lanis, Los Inseparables junto al Llanero de Ñuble, Los Dinos de Chile, Benja Duarte, Sangre Chilena. Por acá Esther, saludos de la Gallereta, provincia de Santa Fe. No, me interesa, ¿eh? Saludos para Esther Guide.

tal, amigos y amigas? Bienvenidos a disfrutar, porque estamos de vuelta y la fiesta comienza. Y aquí está el show de Dólares de Chile.

0: Tune Alanis. Lo pidió por ahí nuestra amiga Janini, que tiene que estar de la pega, tiene que estar, ¿no? Daniel, saludos, Luchito. Buena, Daniel.
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0: mandar? Ahí a todos los colectiveros que están a esta hora trabajando, escuchando Radio Colina. Buena, valientes. Vale, por la buena onda.

0: radio. Hoy fui a devolver el GPS malo.
1: Abandonar, mi amor. Ay, qué rico.
0: Y me dijeron que ahí no era el lugar. Buena variante, buena, buena, buena. Erika Gaete, hola, muy buen programa. Sigan así de buena la radio. Un 7. Ah, los pitchers. Ah. Eran buenas ahí, de la oveja, los.

Carolina Maulino. Hola, Luchito, ¿cómo estás? Un saludo para la unidad coronario, perdón, del San José. A la Caro la conozco, ¿cierto, Caro? Eres tú, Caro.

0: Ari Sagitario, hola, saludos, Luchito. Erika Gaete, desde Chépica, La Mina, los escuchamos, sexta región, Luchito. Sí, pues Luchito, yo la misma, la Carolina. ¿Cómo está la Carolina?
1: Esto es El Llanero.
0: ¡Vamos, místico!

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Luis Álvarez, hola, saludos tocayo. Aquí en el trabajo con mi amigo Chuni de Bolivia. Ay, ay, ay, pariente. Carolina Maulén, Luchito, le puedes enviar un saludo a la señorita Katy Ibarra, que la queremos mucho. Señorita Katy Ibarra, los chiquillos te quieren, te adoran.

0: nuestro amigo Daniel. Daniel también se sale con la patrona a bailar. Ay, ay, ay.
1: Ahí viene mi chiquito lloro.
0: Hoy día nos vamos nosotros a...

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2: ¡Luchito! ¡Vamos! La 5 Sur llegando recién a San Bernardo. ¡Bueno, tremendo!
3: ¡A bailar, a bailar!
4: Y Bañule, oh. Le queda harto, maestro. Va recién aquí, saliendo de Santiago recién, pariente. Ahora San Bernardo, San Fernando viene ahí. Chimbarongo.

Pariente es un grupo, ¿cierto? Buena Pariente. Saludos, Pariente. Saludos, Pariente. Gloria, mi tía Gloria, que yo la amo con todo mi corazón. Yo la amo, la amo. Mami.

0: Víctor, saludos desde Malta. No, ahí me pillo. ¿Dónde es Malta? Bazar, tiendita. Somos de Melipilla, Luchito. Melipilla.
1: Ven a bailar conmigo.
0: No. Uriel Lobo.

Un saludo, me llamo Amaro, perdón, por favor, es mi sueño. Buen Amaro, salud, un abrazo grande. Amaro. Víctor dice, Malta queda debajo de Italia. No. No está deseado.

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1: Mónica, buenas tardes, Luchito, ¿cómo está Luchito? Agarramos en vivo, en vivo, en vivo, en vivo, en vivo, en vivo, en vivo.
2: Picadita, picadita, viejo.
1: A esta hora llega Sangre Chilena, la borracha.

0: Gracias, Claudita Pérez, gracias. Carlos, saludos al rey de los jornales de Illapel, el loco Mario.
1: Loco Mario.
0: Es muy loco. Muy loco.
1: Porque los borrachos son como los gatos.
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Gracias, Sonia. Un besito para ti, Álvaro. Saludos a la Mayra, pariente. Si es correcto, Vázquez, cabeza, Luchito.

0: Carlipe, ¿hoy día se sale o no se sale? Esa es la pregunta también. Aparte, si tiene sed. Aparte. Ay. Mañana, los Pincheiras del Sur en el Gongo.
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0: Por acá, Luchito, dile al comando chino de la montaña que vuelva, por favor.

0: acá Luchito. Hola Luchito, hoy día los peregrinos del amor en Arica. Mira, ¿qué grupo hay en tu ciudad hoy día? ¿Qué grupo hay en tu ciudad hoy día? Luis Orellana, gracias pariente por una tarde muy agradable. Gracias parientita a usted por estar ahí. Mañana los Pincheiras en Colina. Hoy día los peregrinos del amor en Arica. Roberto Levil, saluda a mi sobrinita Emma desde Magallanes. Luchito, saludos, saludos.
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0: Vamos, pariente. Estos son los temas que le gusta.

0: Saludos a Carito. Luchito me pone una.
1: Cinco.
0: Voy.
1: Los grandes escenarios.
0: El,
1: aquí está.
0: A poner ahí.
1: Cody.
0: Lonchetti. Pura Bohemia. En el centro de rehabilitación Los López.

0: por acá, User, un saludo para Caro y Jime. Le encanta la música, Luchito. Ay, ay, ay, ay. Bernie Fernández, hola, hola, bella tarde, saludos. Chinculco. Luis David, ay, ay, ay, tocayo. Pura hacer la música. ¿A qué le digo si le digo no, si sí, si no, si sí, si sí, no?
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0: Por acá en el WhatsApp. Hola, buenas tardes, Luchito. Un saludo para la Fanny Lu, Anita, mis buenas compañeras de trabajo. Se les quiere mucho a ella. Bueno.

llueve desde el lunes del 24 al 30 de agosto. Hay lluvias acá en la región metropolitana, por lo menos. Así que vuelve la lluvia la otra semana. Toda la semana, toda la semana, toda la semana. No queremos más lluvia.

Lucía Mesa. Hola, Luchito. Un saludo a mi yerno, el boxeador de Quintero, Alejandro Soto. Oye, sí, le salió muy bueno, muy bueno. El boxeador de Quintero, Ramírez.

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1: Un poquito de cumbia a esta hora de la tarde, porque hoy es viernes.

Isolina, salud pariente, responde en el mensaje que te mandé por Instagram. Verdad. Salud al boxeador

acá Juana Cortés dice buenas noches. Desde España te veo. Hoy es viernes y el cuerpo lo sabe. Fiesta, fiesta, fiesta. Eso. Denis Salinas canta mi.

los amo mucho. Marco Figueroa, tengo mucha pena porque el Mauricio se fue y no me llevó. Denis Salinas, simpatía tropical en esas ramadas.

Alquila Pilún, a la guayte pariente. 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

0: Saludos para Lito, la voz. Hola, compita, buenas tardes. Saludos desde La Serena, cuarta región del grupo La Fuerza Perfecta. Buena, valiente.
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0: También nos pidieron por ahí a Líderes de Chile.

0: Pascual Carrillo, saludos por acá en la décima región Ayacara, comuna de Chaitén, ponga cualquiera de los manantiales, Luchito.
1: Sí, así, así.
0: Buena, buena, buena. Ángelo, saludos.

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1: Vámonos del TikTok. Así que agradecer a toda la gente que estuvo con nosotros hoy día. Gracias, parientitas. Nos quedan 15 minutos. Vamos a seguir en la FM. Así que saludos para toda la gente del TikTok. A los que siguen, nuevos seguidores. A todos. Que tengan un lindo fin de semana. Cuídense, pásenlo bien. Si van a salir ahí con cuidado. Vayan con mucho cuidado. Mayita, espero que llegue muy bien a su destino. Harto ánimo para el chofer ahí.

0: saludo a Nayita.
1: A bailar, a bailar.
0: A Amberly, a Panchito. En familia, al Sure.
1: Ritmo y sabor.
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0: Pedro, lo estamos escuchando. Que tenga un feliz 18 de septiembre junto a toda su familia. Un próspero año nuevo y una feliz Navidad. Nos vemos, Luisito. Feliz cumpleaños.
1: Se me cuidan todos. Cuídense, cuídense, cuídense. Que tengan un bonito fin de semana. Nos despedimos, valientito, claro. Chaca, chaca, chaca, chaca, chaca, chaca.

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No olviden escribirnos al WhatsApp más 569-8819-5054 y seguir toda la comunidad en TikTok. ¡Que viva México, compadres! ¡Y que viva la música ranchera! Buenas noches y hasta la próxima. 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
1: 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Colina implementó el retiro de cachureos para los distintos sectores de la comuna. Invitamos a todas las vecinas y vecinos a que puedan informarse sobre